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Bueno, buenas noches a todos. Muchas gracias. Muchas gracias. Ustedes saben que la canción popular es una especie de carrera de posta, ¿verdad? Que nos van entregando y nosotros vamos dando también. Y uno de los baluartes que para nosotros ha sido permanentemente convocado es don Aníbal Sampaio. Lo cantábamos en la escuela. Y hoy día está pasando por un momento muy difícil de salud. Y nosotros queríamos recordarlo con esa canción que todos ustedes la conocen. Así que el que se anime, que le prenda.

0: Muchas gracias. Muchas gracias.
1: Gracias, Pepe. Gracias, Eduardo. Gracias, Mario. Los quiero mucho. Muchas gracias.

0: Muy, pero muy buenos días, audiencia de la 90.7. ¿Cómo están? Bienvenidos.
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0: Y bienvenidas a compartir otra mañana en esta jornada de martes. Cuando son las 7 horas 12 minutos en todo el país, en este 29 de septiembre de 2026.
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0: Por acá estamos, y así comenzamos a compartir una nueva jornada. La nueva jornada de canto popular uruguayo.
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0: Por el aire de Reflejos FM, por el aire de la 90.7, acá estamos,
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0: 091-222-907 para que te puedas comunicar con nosotros, compartir la jornada.
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0: Bajo lluvia la ciudad de Nueva Helvecia, bajo una alerta amarilla también que ya le vamos a estar contando. Sensación térmica a esta hora, según The Weather Channel, 16 grados. La máxima se va a elevar a los 18 grados el día de hoy, la mínima de 10 para esta jornada. El viento 11 kilómetros la hora, la humedad 99%. Y desde el Aeropuerto Internacional de Laguna de los Patos en Colonia para este martes 29 de septiembre de 2026. Dice que por la mañana estará cubierto, precipitaciones y tormentas, neblinas y nieblas. Vientos del noreste y este rotando al sector oeste de 10 a 30 kilómetros en la hora, rachas hasta 40 kilómetros en la hora. Para la tarde-noche, cubierto a nuboso, precipitaciones y tormentas aisladas, mejorando, ventoso, viento del suroeste y sur de 20 a 40 kilómetros en la hora,
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0: Rachas de 50 a 60 kilómetros en zonas costeras. La máxima, según Inumet, será de 22 grados, la mínima de 14 para esta jornada.

0: La alerta amarilla que abarca lo que es el departamento de Montevideo, Florida, Flores, el departamento de San José, Colonia, Soriano y algo de Paysandú. Una parte de Durazno también.
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0: De Canelones.
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0: Dice que el fenómeno serán tormentas puntualmente fuertes. La probabilidad es 75%. Se va a actualizar esto a las 9 horas. Descripción: el área será afectada por tormentas fuertes. Podrán estar acompañadas por precipitaciones abundantes en cortos periodos, granizo, rachas de vientos muy fuertes e intensa actividad eléctrica. A las 9 de la mañana se va a estar actualizando esto.
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0: Estamos escuchando de fondo la música de Larva Nueva Carrero.
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0: buen día, Jairo. Y se vino el agua después de tanto amague.
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0: Martes 29, dice María por acá. Y el 29,
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0: Día de ñoquis en la roti, ya saben.
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0: lo voy a estar ampliando en un ratito nada más. Todo el menú de la roti.
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0: Dice María que ahora sí podemos ya comenzar con las despedidas de año. Buena jornada para todos y cariños para la barra. El saludo grande para María, gracias,
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0: buenos días, Jairo Facundo. ¿Me puede pasar al gateo viejo? Para dedicárselo al amigo Pablo en Tarcor. Gracias, dice José Lemes. Buenos días, Jairo viejo.
2: Hola.
0: Buena jornada lluviosa para todos y a cuidarse los que andan en calles de la ciudad y en rutas. Es el amigo Pablo que me hace llegar una foto espectacular de Valle de Edén. Qué lindo, Pablo.
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0: Abrazo grande. Hola, chicos. Hoy 29 días de ñoquis. Le dedico regalo de bodas a la cocinera más linda y mejor persona, María. Muchísimas gracias, dice Marisa por acá. Gracias por estar del otro lado, sintonizando, compartiendo, poniéndole siempre muy buena energía a la mañana.

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0: 7:27 en todo el país. Avanzamos en esta mañana lluviosa en parte del territorio uruguayo. Saludo grande para mis primos, para Wilton Martín. Está sintonizando la radio desde Melo, desde Cerro Largo, compartiendo la mañana con nosotros. Le agradecemos mucho por estar acompañándonos cada día. Buen día, Jairo Facundo. Bien campera la mañana, qué notable. El programa está saliendo de 10. Muchas gracias, gran abrazo. Y aprovecho a mandarle los saludos a la patrona Lorena, que quedó por el rancho escuchando el programa. El saludo grande para los dos, para Carlos, para Lorena, para Carlos. Gracias por sintonizar, por acompañarme, por estar ahí simplemente con la radio encendida. Qué lindo.
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0: Buen día, Jairo viejo.
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0: sí. El saludo grande al amigo.
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0: José, gracias por estar sintonizando también, qué lindo. Se va trasladando el amigo hacia el laburo. Va con la radio encendida, eso es importante,
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0: Estamos escuchando la música de los orilleros, la patria gaucha.

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0: 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Saludo grande para Fede, para Giselle, para Iris, para toda la barra, establecimiento Guilty Chino, que sintonizan la radio cada mañana, que están ahí con nosotros, que nos acompañan cada día y que hacen posible de alguna manera que nosotros estemos al aire. Les agradecemos por la confianza.
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0: Qué linda música, ¿eh? Vamos a escuchar la música del Pepe Guerra.
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0: Y se lo vamos a dedicar al amigo Carlos, se lo vamos a dedicar a Lorena.
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2: Carlos Molina, a los payadores dignos de la patria.

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0: Pare primo la canoa que me parece que llora la chinita allá en la orilla. 7:45 en todo el país. Qué música espectacular, qué lindo comenzar la mañana de esta manera.
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0: ¿Qué le habrá pasado? Recién llegó, 7:34 llegó el mensaje. 7:45, mire usted. Buen día, Jairo, ¿cómo estás? Para saludar a mi bombón Benjamín y a su tía María Isabel. Y podés pasar un tema de los olimareños, chiquillada. Buena jornada para todos en esta mañana lluviosa, gracias. El saludo grande y gracias a usted por estar ahí.

0: 091 222 907 para que te puedas comunicar con nosotros, compartir la jornada.
1: Pero buenos días, buenos días.
0: ¿Cómo le va, llegó
1: Mario Facundo? Acá estamos de este lado, se humedeció la jugada, pero acá estamos al firme igual. No nos para nada ni nadie, mi amigo. Hoy a mal tiempo, buena cara. ¿Y sabe qué tiene que hacer para eso? Métase de cabeza, sí señor. ¿A dónde? En lo de Doña María, la cocinera del barrio que está a full con el vapor de las cacerolas. Ya se siente de aquí el aroma de ese tuco que mamá querida. A mediodía cola de gente lo de Doña María. Vamos María, por algo sos la inminencia del barrio. Ah, María querida. Bueno, don Jairo Facundo, para pedirle un temón el día de hoy, dedicárselo a todos los que son y los que no son y los que están por ser parte del programón.
0: Sí, señor.
1: Dedicarle el tema, mire, Manicero, ahí Manicero de los Ucaracas. Lo vamos a estar escuchando justito, atentamente, y le voy a apretar antes que usted me ponga el 1x5, el 2x0 y me saque cortito. Acá nomás le digo, buena jornada para todos, que pasen lindo. Y otra vez recuerden, a mal tiempo, buena cara. Vamos que vamos. ¡Buen martes para todos!
0: El saludo grande, Pablo. Gracias por estar sintonizando, compartiendo la mañana con nosotros. Yo pensé que no llegaba hoy, ¿eh? Me llamó la atención. Yo dije, bueno, qué extraño, ¿eh? Que el amigo Pablo no ha escrito en esta mañana. Buen día, Jairo. ¿Cómo estás? Buena jornada para todos. Linda lluvia. Saludos, Luis Méndez. Abrazo grande, Luis. Gracias, ¿eh? Qué belleza la música de los Sucará.
2: Buen día, Jairo Facundo.
0: ¡Compañero!
2: ¿Cómo andás? Bien. Bueno, un saludito para la Florencia. Y después ya tenemos los viejitos huevos. Mirá que
0: tranquilo.
2: Está buenísimo. No para nada. Bueno, chau. Un saludito para todos los que me escuchan. ¡Auca!
0: Ay, qué bien ese Auca, qué espectáculo. Abrazo grande, amigo Benja, toda la barra que sintoniza la radio. Vamos a escuchar la música de Los Sucará en tu imagen.

0: 7:52 en todo el país.
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0: El saludo grande para mi amigo Diego Manuel.
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0: Buena jornada, Jairo, acá escuchando al firme, dice el amigo Diego Manuel.

0: Estamos escuchando la música de Lucía Aramburu, con Cumple Alta, Mujer. 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
0: 7 horas 56 minutos en todo el país. Estamos escuchando la música de Copla Alta. Estamos escuchando de fondo Morocha.
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0: Hoy es 29.
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0: Y a mediodía.
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0: Y a mediodía. ¿A dónde vamos a mediodía?

0: ¿Para qué correr a mediodía? ¿Para qué correr?
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0: 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Me voy, el saludo grande para mis amiguitos y mis amiguitas que están llegando a la escuela a esta hora, que están yendo, quienes están yendo al colegio, al jardín, que tengan un hermoso día. Y claro que sí, a mis amigos y amigas de Cádiz. Nos reencontramos mañana con todo el canto popular uruguayo. Que tengan una hermosa jornada. Chau, chau.

0: Hasta aquí compartimos 60 minutos de canto popular uruguayo. Mañana será otro día y con el entusiasmo de siempre volvemos para comenzar otra mañana.
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0: dice, gente, ¿cómo están? Buen día, bienvenidas, bienvenidos todos. Acá estamos para acompañarles hasta las 11 de la mañana en esta lluviosa jornada, esta lluviosa mañana por lo menos, Con advertencia meteorológica amarilla que se va a estar actualizando a las 9 de la mañana, ¿dónde? Bueno, el país está dividido en dos partes, ¿no? En la zona sureste, o noreste en este caso, perdón, y en la zona sureste del país. Después le vamos a estar comentando cuáles son las localidades que están dentro de este nivel de riesgo meteorológico amarillo. Todo el departamento de Colonia. En inicio les cuento que... Ya que arranca así, sigo así, ¿no? Les decía, noreste del país y suroeste del país. Ahí va. En la zona suroeste, los departamentos afectados son todo el departamento de Canelones, todo el departamento de Colonia, parte de Durazno, todo Flores, parte de Florida.
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0: Todo lo que es el departamento de Maldonado, todo Montevideo,
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0: todo San José y todo Soriano y parte de Río Negro. Esto es hasta las 9 de la mañana. Y al noreste del país, parte de Artigas, todo Rivera, parte de Salto y parte de Tacuarembó. Bien, esos son los países, los departamentos del país que están afectados a esta advertencia meteorológica amarilla. Igual con una temperatura que nos baja, ¿no? 16 grados tenemos, por sobre 18 que vamos a tener de máxima. 100% de humedad, claramente. Viento que está soplando del sector noreste a 13 kilómetros en la hora. Visibilidad 4 kilómetros. Lluvia en la mañana, mayormente nublado. En la tarde, despejado hacia la noche. O sea que vamos a tener toda una mañana de lluvia. Ya mañana miércoles, nubes por la mañana, sol por la tarde. Parcialmente nublado para el jueves y parcialmente nublado para el día viernes. El sábado 86% de probabilidades de precipitaciones nuevamente. Pero bueno, ha llovido, creo que ha llovido bastante parejo. No sé, cuéntenme en sus zonas, ¿dónde están? ¿Cuánto ha llovido, no? Casi, no le voy a decir casi todo, ¿no? Pero mucha gente tiene pluviómetro. Así que bueno, quiero saber un poquito cuánto ha llovido en su zona. No sé qué habrá llovido. Capaz que de un disparate, ¿no? Pero 15 milímetros. No me fijé en casa realmente.

091-222-907, teléfono para comunicarte con nosotros en esta lluviosa mañana de martes. 29, día de ñoquis hoy.

Día como lo diga va a sonar raro, pero ahí estaba pasando la música de Las Pelotas. Porque si digo que suenen Las Pelotas es lo mismo. Si digo que era la canción de Las Pelotas es lo mismo. Bueno, entonces me exprese como me exprese, va a ser lo mismo. Dáselo. Dicen Las Pelotas.

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2: Bueno, y es momento de ellas, ¿no? Estaba sonando a Max. Y se viene Nati Natalia. 8 horas con 26 en todo el país. Buen día, dice. En la ruta 51, kilómetro 118, llovieron 13 milímetros anoche. Y domingo a lunes, 8 milímetros. Bien, gracias. Quiero más datos, a ver.

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3: Bueno, y esto sigue, señoras y señores. De hecho, esto casi arranca. ...46 los minutos que pasan de las 8 de la mañana. Caos o control. Contendiendo.

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casa. Se acerca un ciclón extratropical en Uruguay que impactará 8 departamentos. ¿Cuándo? El fenómeno incluiría Montevideo, dice, entre los territorios más afectados, donde se esperan rachas de viento fuertes. No tengo ropa. Un sistema de baja presión comenzará a formarse en aguas del Océano Atlántico en las próximas horas, luego de días de inestabilidad que comenzaron en el norte del país, con lluvias abundantes y granizo destructivo en algunos departamentos como Río Negro. El Instituto Uruguayo de Meteorología, INUMED, mantiene vigente el aviso especial por mal tiempo y especifica que a partir del martes se prevé un aumento de vientos que llegarán a rachas de 80 kilómetros por hora. El modelo meteorológico ICON muestra el sitio Ventusky, mirá vos. Qué nombre para un sitio de viento, ¿no? ¿Y cómo le pone? Ponele Ventusky. Ah, bueno. Indica que a partir de las 10 horas del martes comienza a darse un descenso de la presión atmosférica. La web muestra que el punto más crítico será a partir de las 20 horas de hoy. En ese momento, dice, la presión atmosférica se ubicará en 995 hectopascales. Cabe destacar o resaltar que la presión media a nivel del mar suele ser de 1013 hectopascales. El ciclón extratropical se ubicará en el sur del país, si bien afectará a 8 departamentos. Lo cierto es que los ubicados en la franja costera, sobre todo Montevideo, Canelones y San José, recibirán las rachas de viento más fuertes. Sin embargo, Cerro Largo, La Valleja, Rocha 33 y Maldonado no se quedarán exentos del mal tiempo. Bueno, ¿zafaremos por acá? Ojalá. Y ahora en minutos, si ya no lo hizo, INUMED tendría que estar actualizando lo que tiene que ver con la advertencia meteorológica. No, todavía no se ha hecho. Veremos, a ver.

0: Lo ha dicho el plan de la mariposa y cuatro pesos, ¿no? 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

No sé si llevará 1000 días, de hecho, la advertencia meteorológica ha cesado. No, que no va a llover. Cese temporario, dice advertencia meteorológica. Las condiciones atmosféricas han mejorado en forma temporaria, por lo que se determina el cese de advertencia vigente. Sin embargo, se mantiene el monitoreo de la situación y en caso de ser necesario se emitirán nuevas advertencias meteorológicas. 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

Bueno, y Amaia Montero que volvió en este año, ¿no? En mayo de este año volvió a la agrupación que había dejado por allá por el año 2018 o antes.

ya había hecho una aparición después del parate que tuvo con Karol G en el Bernabéu, ¿no?

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Bueno, y una cosita extra, ¿no? 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A ver esta versión.

Che, linda versión esta del tema de Cristian Castro. En estos minutos presentados por la gente de Espacio Café, decían, dice, recordá, doble chance, se va en estos días, jueves, ¿no? Se va el 0KM. Así, como si nada. Ganamos 0 kilómetros, sí, dale, dale que tarde. Bueno, dale, perfecto.

Y seguimos adelante. Cuando son 30 los minutos que pasan, 31 en realidad, los minutos que pasan de las 9 de la mañana. Le mando un saludo a Verónica, que está de cumpleaños hoy. ¿Estás pidiendo el tema de la morocha o no? Así lo pasamos en un ratito. Acá en Valdense, 15 milímetros, negro. Bien. Más o menos parejo llovió en todos lados, ¿no?

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13: Nueve horas con 47 minutos en todo el territorio nacional. Se despejó, se despejó, digamos. No llueve más desde hace un rato, ¿no? Y como lo decíamos, la advertencia meteorológica ha cesado. Pero en la

0: sobre misma.
1: Antes de meterme de lleno en los minutos presentados por Nina B, me voy a algunos títulos, me voy a algunas noticias. Interior abrió investigación sobre interna por el que adolescente fue baleado en los festejos de Peñarol. El joven de 17 años sufrió una lesión en el ojo y está internado en el Maciel tras incidentes en el aniversario de Urinegro en Montevideo.

0: Caso Leiva, una fortuna en el desorden y la precariedad de la casa donde hacía el laburo Pablo Leiva. Yo no sería tan tremendista, análisis de Ojeda sobre las repercusiones del caso Leiva. De voz. Investigan el nombre del jefe que dio Pablo Leiva cuando fue detenido por la policía. En otras noticias, Urcea publicó el nuevo informe para los precios del combustible en octubre. Los detalles.
1: Nos quedamos mirando el cielo.
0: A recuperarse el sentido posteo de George Andarrascaeta tras su fractura de muñeca.
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0: Llamadas de admisión, cuando serán, dónde y el orden de salida de las comparsas.
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0: Quedaron cortos, me parece. Condenan a 7 años y medio de cárcel. No me parece, se quedaron cortos. Condenan a 7 años y medio de cárcel a hombre que abusó y embarazó a su hijastra de 12 años.

Son 3 años más. Rubio reconoció que analiza si se presenta a reelección o no. Sos mi amor. Lluvias y tormentas durante martes y miércoles. Estará frío, templado, con lluvias aisladas en la costa sur. Dos casas fueron asaltadas en balnearios de Canelones en los últimos días. Hay 2 detenidos y 1 condenado. En una casa en Jauregui Berri, 2 delincuentes robaron electrodomésticos y los escondieron en el monte. En la otra, de La Tuna, el ladrón robó un auto y chocó, lo detuvieron y ya fue condenado. Edil Gonzalo Gómez habló del vínculo con Pablo Leyva. No es mi asesor, dijo y reconoció que fue un error contratarlo. Secretario General de la Organización de Cooperación y Desarrollo, la OCDE, está en Uruguay y se reunió con Orsi. O'Donnell dijo que el FMI, el Fondo Monetario Internacional, hizo lectura adecuada con la revisión de la baja del crecimiento esperado para el año. Nosotros tomamos como con muy buenos ojos, en primer lugar por los comentarios realizados respecto a la capacidad de resistencia de Uruguay, la que tiene para gestionar el shock externo, dijo el ministro. Títulos en esta mañana. Lo que suena por acá es el mundo entero. Lo que suena por acá es la música de Pericos.

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0: Tacones rojos, lo que sonaba por ahí. Y si algo podés encontrar, son tacones rojos ahí en NAB, ¿eh? 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La vida tiene color, no es monocromática. Voy a ver qué estudio hay, por qué viene todo así tan tan pastel, tan gris todo. Pero ya te digo, colores, calidad, variedad. 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

0: 10:09 en todo el país. Damas y caballeros, como lo decíamos, SD, advertencia meteorológica. Por estas horas, para esta zona, para todo el país en realidad.
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0: Che, se viene el sorteo mañana, ¿eh? Mañana se viene el sorteo del calefactor, por otra parte, que nos brinda Mauro.
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0: Si vos no participaste, cada mil pesos. Cada mil pesos, no, perdón, cada metro de leña. Cada metro de leña, ahí está, cada metro de leña. Participás del sorteo del calefactor, que mañana lo vamos a estar haciendo en vivo por acá. Lo vamos a estar haciendo hablar a Mauro.
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1: Pudo ser cuestión de espacio.
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0: Andar recordando, andar recordando. Hoy martes, 29. Evidentemente tiene que haber, obligatoriamente tiene que haber ñoquis con turco. Y además, hamburguesas caseras con papas fritas caseras. Qué rico volver a lo casero, che. 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Un buen plato de ñoqui con tuco hoy, qué rico.
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0: ya los estoy saboreando, te digo, Marcelo.

Sonando por acá la gente de la vela en esta mañana, en estos minutos, presentados por Bar El Tío y El Fogón Street Food. 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
3: A veces el cansancio no es físico, es emocional, y el cuerpo empieza a pedir equilibrio. 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

0: Bueno, 47, los minutos que pasan de las 10 de la mañana, seguimos adelante, 091-2229-07, el foro para comunicarte con nosotros en esta mañana del 29, en esta mañana en la cual vamos a estar disfrutando a pleno, yo por lo menos voy a estar disfrutando a pleno de lo que van a hacer los ñoquis, ¿no? Los ñoquis del 29, me están mandando más mensajitos para acá, para que hasta que esto se actualice, son dos días hábiles.
1: Pero se acerca el jueves de noche y entran las ganas de ir a tomar. Vamos, bicha.
0: Agradeciendo por el tema de la morocha que lo estábamos pasando recién, que lo estaban pidiendo hace rato. Por el cumpleaños de Verónica, bueno, feliz cumpleaños entonces.
1: Vamos eligiendo qué camisita vamos a curtir en el baile hoy.
0: Dale hasta abajo. 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

She's got the look. Mensajito que llegó por allá por las 10 y media de la mañana. Dice, Edu, ¿te podrías pasar un tema de Roxette? Y bien, casi casi para terminar, te diría ya. Roxette, entonces, ahí va.

She's Got the Look. Ahí estaba sonando la música de Roxette. En realidad el tema se llama The Look nomás. Y a ver climáticamente qué nos espera. Bueno, 17 grados tenemos. La tendencia subió un poquito y vamos a tener de máxima 16. Ahora la máxima va a ser de 18. Bien. El tema es la humedad, ¿no? 100% de humedad. Viento que está soplando del sector oeste a 21 kilómetros en la hora. Como te dije, la humedad del 100%. La visibilidad, 2 kilómetros. Presión, 1007 milibares, dice por acá. Bueno, algunos miden milibares, otros en hectopascales. Decían que cuando estén menos de 1000 es cuando arranca el tema vientos y demás, el tema de la presión. Mayormente nublado la tarde de hoy, sin lluvias. Despejado en la noche de hoy, sin lluvias. O por lo menos el porcentaje muy bajo, estamos hablando de un 2 y un 6%. 7% de probabilidades de precipitaciones en la madrugada. Mañana miércoles. 16 grados de temperatura, 7% de probabilidades de lluvia en la mañana, sol por la tarde. El jueves 16 grados, baja la temperatura claramente. 21% de probabilidades de precipitaciones, 7% para el día viernes. 78% de probabilidades de precipitaciones para el día del sábado. ¡Nos vamos, gente! Ya queda algo en el aire, se está zapando por acá y al reencuentro prometido, Dios mediante, mañana a partir de las 8 de la mañana. Gracias por estar, buena vida. ¡Chau!

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Bueno, un minuto pasa de la hora 11, que estamos comenzando una nueva edición de Algo en el Aire en esta mañana de día martes 29. 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En este martes 29 de septiembre, en este programa número 851, estaremos hasta la hora 14 acompañándote en esta jornada nublada por ahora, de a ratos y de a ratos sale el sol, yo qué sé. 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

bueno, y a lo largo de esta mañana, mañana tarde de Algo en el Aire, como siempre, vamos a ver si te animás a usar este perfume que está conquistando París. Mirá, Milei está yendo para París, París y la ciudad de Buenos Aires, ¿Qué otra mensaje? Bueno, los mensajes, como siempre, al 091-222-907, por ahí te puedes estar comunicando. Bueno, el hombre que recibió... por haber estado preso inocente, ¿no? 4.1 millones de dólares. También lo que es noticia que estamos revisando las redes recién en esta mañana 29. Sí, acá dice, vamos a comer ñoquis. La previa ayer en las tallarines, que decían con Duco y bueno, hoy no hay previa, hoy van a comer directamente ñoquis. Así que... sí, te lo llevan a tu casa también. Acá estamos, está la gente comunicándose, 091-222-907. 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Por ahí te puedes estar comunicando lo que es la mañana tarde de la 90.7. Ya se vienen, como siempre, las noticias. Y después estaremos continuando en esta edición de 29. Despidiendo el mes de septiembre, en esta primavera 2026, aquí en Algo en el Aire. We'll be right back.

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4: Buenos días para todos, bienvenidos a una nueva entrega informativa, martes 29 de septiembre del 2026. Las llamadas de Colonia retornan a la Avenida General Flores en el 2027, luego de 12 años, la edición 2027 de las llamadas de Colonia, que se llevarán a cabo el sábado 30 de enero, tendrá un cambio de locación. El tradicional desfile volverá a la Avenida General Flores, según adelantó el director de Turismo de la Intendencia, Martín Álvarez. La iniciativa surge a raíz de un reclamo que venían realizando diversos espectadores, referentes, han manifestado en reiteradas ocasiones, como en ediciones recientes, el deseo de que el desfile vuelva a realizarse en General Flores por motivos de espacio. Explicó que la idea es seguir creciendo y que la mejor manera era retornar a la Avenida General Flores. La última vez que el desfile se realizó a lo largo de la Avenida General Flores fue en enero del 2015, cumpliendo en esa ocasión su 10ª edición en dicho tradicional recorrido. A partir del año siguiente, el 2016, el evento cambió su locación principal hacia la Avenida General Artigas.
5: Es una avenida muy linda, muy ancha, que da la posibilidad de tener más gente. El año pasado, por Artigas, la verdad que quedamos apretados del lugar, ¿no? Había muchísima gente. Eso que pasó días previos también, cantidad de gente que dejaba su sillita en la vereda, que también fue noticia en algunos lugares, en otras partes del mundo y del país, digo, porque es increíble. Y ahí volvemos a lo que yo te digo, a la seguridad y la tranquilidad que tiene Colonia, que le permite a la gente poner la silla varios días antes. Así que bueno, la idea era seguir creciendo, y nos parece que lo mejor era ir a la calle General Flores, a la avenida.
4: Presentaron en Colonia el collar de girasoles y ya está disponible en el BPS. El collar de girasoles es una iniciativa que busca visibilizar las discapacidades invisibles y promover la empatía, la inclusión y un mayor compromiso de la sociedad. La actividad se desarrolló ayer lunes en la Plaza de Toros del Real de San Carlos. La presentación contó con la participación del Banco de Previsión Social, el Ministerio de Desarrollo Social, la Intendencia de Colonia y Pictórica Comunicación Alternativa. Del lanzamiento del collar de girasoles participó el Intendente Guillermo Rodríguez, puso de manifiesto al respaldo de la Administración Departamental a iniciativas vinculadas con la inclusión, la accesibilidad y las políticas sociales.
6: El diputado Colmán, que me contaba cuando votaron esta ley, que se votó el año pasado, si así no me equivoco, nosotros en el Departamento de Colonia tenemos muy claro cuál es el final de esto, por eso es que somos un departamento que tenemos prohibido, por ejemplo, los fuegos artificiales sonoros, que estamos tratando de trabajar en la inclusividad y en la inclusión más que nunca. Cuando nos dieron el premio al stand del Prado, lo que más hincapié hizo el jurado fue la accesibilidad que tenía nuestro stand, y eso es lo que pensamos y lo que sentimos que tiene que pasar a lo largo y el ancho del departamento.
4: Victórica es una ONG representantes oficiales para nuestro país del collar de girasoles. Victórica es una organización sin fines de lucro que realiza proyectos de interés social e inclusivos y está integrada por mamás y profesionales. Compartimos parte de lo expresado por Daniela Correa, de Victórica.
7: Que no alcanza con que existan herramientas. Necesitamos que esas herramientas sean conocidas, comprendidas y validadas en los espacios donde las personas transitan su vida, en oficinas públicas, en servicios, en recreación. Por eso, hoy agradecemos al BPS, a la Intendencia por estar presente, que no es solo una invitación a esta charla, sino que es una invitación a ver, a preguntar, a incomodarnos un poco y a aprender. El girasol hoy es un símbolo global y también un recordatorio de que detrás de cada persona hay una historia que no siempre conocemos. Ojalá podamos seguir construyendo entre todos una sociedad donde nadie tenga que explicar constantemente por qué necesita ser comprendido. Muchas gracias.
4: La Intendencia realiza un llamado para el cargo de peones para Nueva Albesia y Florencio Sánchez. La Intendencia de Colonia convoca un llamado de méritos y antecedentes a aspirantes para cubrir dos cargos de peón para el municipio de Nueva Albesia y dos cargos de peón para el municipio de Florencio Sánchez. Las bases e inscripciones se realizan a través de la página web de la Intendencia, www.colonia.gov.uy/llamados-laborales. Se realiza en Colonia la segunda edición de la capacitación en conservación de colecciones arqueológicas e históricas metálicas. La Escuela Taller de Artes y Oficios Patrimoniales, Manuel Lobo, dependiente del Departamento de Desarrollo Humano de la Intendencia, informa que desde este lunes al viernes 2 de octubre se desarrolla la segunda edición de la capacitación en conservación de colecciones arqueológicas e históricas metálicas. La capacitación está a cargo del doctor Jaime Mujica, del Laboratorio Lámina de la Universidad Federal de Pelotas, Brasil, quien llega acompañado por un grupo de 5 profesionales y estudiantes de Brasil, entre ellos arqueólogos, historiadores, cientistas en computación y estudiantes vinculados a distintas áreas del conocimiento. A este equipo se suman los colaboradores de la Escuela Taller de Artes y Oficios Patrimoniales. La propuesta reúne participantes provenientes de distintas partes de Uruguay y de Argentina, generando un espacio de formación e intercambio de conocimientos y experiencias en torno a la conservación del patrimonio arqueológico e histórico. Esta segunda edición reafirma la importancia de promover espacios de capacitación especializada para quienes trabajan con colecciones arqueológicas e históricas.
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4: La URSEA publicó los precios de referencia de los combustibles para octubre con subas en las naftas y el gasoil. En el caso de la nafta Super 95, sugiere un incremento del 3,24% y del 3,55% en la nafta Premium 97. Para el gasoil 50S, el ajuste sugerido es del 30,96% al alza. La decisión del gobierno en los meses de julio, agosto y septiembre ha sido la de mantener incambiadas las tarifas de los combustibles en Uruguay a pesar de las variaciones en el precio internacional del petróleo y en los costos de los combustibles refinados. La decisión se daría a conocer el miércoles. Hay evacuados en Paysandú. En Paysandú unas 60 familias se vieron afectadas y 16 personas fueron evacuadas por las intensas lluvias de las últimas horas que llevó a la crecida del arroyo Sacra en esa zona del litoral. Así lo informó el intendente del departamento, Nicolás Olivera, al tiempo que señaló que de las personas evacuadas, unas 7 fueron derivadas a carpas de la intendencia y 9 en el velódromo. De acuerdo a lo comunicado por el SECOED de Paysandú y por el propio Olivera, en pocas horas las lluvias alcanzaron los 137 milímetros.
9: Sí, bueno, 137 milímetros acumulados en la media tarde de ayer, mucha agua en poco tiempo. Eso generó el desborde del cauce del río, del arroyo Sacra, donde hay familias que viven a mucho menos familias, porque hemos alojado a cientos, pero en este caso provocó la afectación de 60 familias en particular, de las cuales hasta el día de hoy hay 16 personas en lugares que ha disponibilizado la intendencia, en algún caso en algún refugio, otros en alguna carpa militar para estar cerca de lo que es su vivienda. Así como crece rápido el arroyo, baja, así que es esperable que en breve esta gente pueda estar retornando a sus hogares, ¿no? Aparentemente es lo que se viene, ¿no? Uno se esperaba un poco de agua, no se esperaba tanta agua, y sobre todo con tanta violencia, ¿no? Mire que fue mucha agua en poco tiempo, granizó 3 veces en Paysandú, y eso obviamente, con tanta agua en poco tiempo, hace que los cursos de agua se terminen desbordando, ¿no? Crezcan rápidamente y terminen afectando.
4: El Frente Amplio convocará a otros partidos para promover la ley sobre financiamiento de las campañas electorales, dijo Pereira. La mesa política del Frente Amplio analizó este lunes el caso del edil blanco Gonzalo Gómez, cuyo asesor fue condenado por lavado de activos, y volvió a poner sobre la mesa el proyecto de ley sobre financiamiento de los partidos políticos. En ese sentido, desde el Frente Amplio se resolvió pedir una reunión a todos los partidos políticos para promover una nueva ley al respecto y que limite el aporte que puedan hacer en los privados a la campaña electoral. El edil nacionalista de Montevideo, Gonzalo Gómez, se defendió de las acusaciones, remarcó que fue abusado en su confianza tras la contratación del ahora condenado Pablo Leyva. El curul sostuvo que contrató a Pablo Leyva, recomendado por el hijo, Lucio, quien le dijo que trabajaba en un local de cobranzas. Añadió que no se puede hacer responsable por la actividad ilícita de este sujeto, al tiempo que sostuvo que ni Jorge Gandini ni la Agrupación por la Patria conocían a Pablo Leyva, condenado por lavado de activos y narcotráfico.
10: Obviamente asumo la responsabilidad del error de haberlo contratado y no ser precavido a la hora de la contratación. Debía haber tenido más recaudos. En tanto, ocupo una responsabilidad pública y uno tiene que rodearse de gente que conoce bien para llevar adelante la tarea, y en ese sentido asumo ese error de no haber sido precavido en la contratación. También quiero aclarar algo muy importante y que es parte de todas las cuestionamientos y especulaciones que se han hecho referido a este tema, es que ni Jorge Gandini ni mi agrupación conocían a Pablo Leyva, más allá de que era el hijo de Lucio Leyva, y tampoco conocían el vínculo laboral formal que yo tuve a partir de diciembre del año pasado. Fue una decisión personal. La mayoría de mi equipo de trabajo fueron decisiones personales. Yo asumí en la Junta Departamental en julio y mi equipo lo fui formando en función de la demanda y de las tareas en las cuales yo me enfoco aquí en la Junta Departamental. Más que nada lo que tiene que ver con la fiscalización y todo lo presupuestal. Y han sido decisiones en su gran mayoría que tomé yo en la conformación de mi equipo.
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Bueno, ahí estamos con el último trabajo de las pastillas del abuelo haciendo tarot en esta mañana, ¿eh? Ahí pasaban las noticias también en la 90.7 Reflejos FM, noticias de Algo en el Aire. Después tendremos los titulares, como siempre, después de la hora 13 o antes de la hora 14. Yo qué sé, por ahí estaremos, ¿eh? 091-222-907, por ahí te puedes estar comunicando. Tenemos una temperatura de 17 grados, la sensación térmica 15 grados, bueno, algún chubasco, ¿eh? Flaca Andrés Calamaro, dale.

0: Bueno, y poco a poco están dando las previsiones futuras para lo que tiene que ver con las precipitaciones para esta semana, entrando en el mes de octubre, como es ya de sabido desde la jornada de ayer. Se está pronosticando, bueno, la semana pasada, mejor dicho, pronosticando que el mes de octubre estará entrando con un algunas previsiones meteorológicas un poco fuertes para tres departamentos. Siguen las previsiones futuras de vientos y todo lo que puede causar el gran niño, el niño que es mayor ya. Te decía, por acá estamos con lluvia mañana a última hora de la noche, mañana que sería el último día de este mes de septiembre, ¿no? Una jornada soleada, máxima 16, mínima 11, este jueves, el primer día de octubre, una máxima de 16 grados, una mínima de 6, este próximo viernes, máxima 19, mínima 12, para el próximo sábado, nublado, máxima 17 grados, mínima 12, el domingo también soleado, el domingo 4, que son las elecciones, claro, el domingo 4, entonces está el político, no lo tenemos el político... El que nos estaba prometía, tenemos que ir a Paraguay nada más, pero el domingo 4 son las elecciones ahí en Paraguay, según yo que sé. Acá tengo a Antonio, no, acá tenemos
1: el 4 de octubre.
0: El 4 de octubre, ¿viste? El 4 de octubre, Moteles abiertos en Paraguay si ganan estos, medio. Bueno, aunque pierdan, creo que los moteles van a estar abiertos. Sábado 3, te decía, 17 y 12 con precipitaciones. Y el domingo 4 de octubre, una máxima de 19 grados, una mínima de 11 grados. Para el próximo lunes 5, máxima 21 grados, mínima 12. El martes 6, una máxima de 20 grados, una mínima de 13 grados. Esto sería dentro de 7 días, según lo que podemos ver en el pronóstico extendido que nos brinda la gente de AccuWeather ahora.
1: El 4 de octubre,
0: ahí está.
1: Si ganamos por más de 10.000 votos de diferencia...
0: No parió.
1: Ya está hablado con mi mamá y con mi papá.
0: Eso es bueno.
1: Vamos a liberar por 24 horas los 4 moteles de Pasión Class para que el pueblo itagüeño vaya a festejar como corresponde. Pero acá me dicen
0: los concejales que ya está todo ocupado.
1: Lento, intendente, las 24 horas.

0: ¡Ya está hecho! 10.000 votos de diferencia 24 horas y 15.000 votos de diferencia 48 horas. ¡El programa para la mitad!
1: Ahí está.
0: ¡El programa!
1: Ahí está. Eso va a ser para el domingo 4. El domingo 4 que está prometiendo el político este hace... Y lo peor es que es cierto, ¿eh? Bueno, hay otro que Donald Trump la otra vez había ofrecido unos... ¿Cuánto eran? $4.500, $5.000 a quien lo votara, a quien lo acompañara, ¿eh? Perdí la fe junto a Juana la Loca, junto a los Wallace. Bueno, esto el domingo 4 de octubre. El sábado 3 de octubre estaremos nuevamente con los 20 más radiados a partir de la hora 18, auspiciados por Taxi Remigema. Y acá repasamos el puesto número 1.
2: Puesto número 1.

0: número uno esta semana en los 20 más radiados de Algo en el Aire.
1: Para llegar primero, ya no necesito ganar, ya no quiero tener razón. Bueno, eso último, todavía un poco, pero ahora sé algo que a los 20 no sabía, no gana quien llega antes.
2: Bueno, de todo tipo de inventos, de gustos, de en lo que a gastronomía se refiere, en lo que a perfume se refiere, pero nunca creo que se imaginaban escuchar esta versión de un perfume. Lo estamos sacando de Página 12 mientras estamos escuchando el último trabajo de Def Leppard, un tema de los Beatles, Revolution.

0: No sé cómo te lo pones esto. La verdad que estoy buscando. Dice la pregunta, esto lo estamos sacando de página 12. Che, ¿lo usarías? Dice, así es el perfume de dulce de leche que conquista París y Buenos Aires. París está y Buenos Aires está, no sé. Dice que el dulce de leche a perfume, una creación francesa inspirada en un icono argentino, dicen, que es el dulce de leche, yo qué sé. Dice que la casa francesa Obvious Perfume creó una fragancia inspirada en uno de los sabores más asociados a la cultura argentina. Se llama dulce de leche y forma parte del Kakigori. Kakigori, una colección que toma como punto de partida el postre japonés de hielo raspado. No me diga que hay perfume de hielo raspado porque está a cierro y lo dejo con de los 60, pasado los, lo dejo con esta, con el pasado. Ay, sí, claro. A ver, se llama dulce de leche y forma parte del Kakigori. Ahí estoy, mire, el Kakigori, una colección que toma como punto de partida, dice, el postre japonés de hielo raspado. Dejate, pavada, ¿qué va a comer de postre? Hielo, pero raspado, no, que esté raspado. No sé. Sí, que hacerlo caer al hielo y que se raspe y me lo traes como postre. Y lo peor que es cierto, así que no se asombre el político que ofrece los moteles gratis si gana, ¿eh? Yo, por supuesto, habría que votar. Dice que eso es la técnica del layering, ¿eh? Y sabrán, la fragancia combina notas de nuez, mirá vos. Notas de nuez, vainilla y sisal, y busca recuperar el dulce de leche no solamente como un sabor, sino como parte de una experiencia ligada a la reunión. Te pones un poco de perfume de dulce de leche y hacés de cuenta que comiste el postre, y te pones para andar más fresco, te pones un poco de perfume de hielo raspado. Decime si alguna vez escuchaste algo de esto y la gente lo debe comprar. Y sí. Extraño el mundo cuando la gente olía bien. Ahora todos huelen original y nadie lo es. Nada como tener un perfume, firma independiente de modas, dice. Y climas que te identifica a ti, al igual la marca de origen, si es de nicho o lo que cuesta, todo arruina, dice. Esto lo hice sentir bueno, ¿eh? Acá hay uno que comentó en francés, no sé, pero yo hablaré. Re, dice otro. Otro dice CI, no sé, la cédula de identidad le estará pidiendo. Predica la palabra Filipenses 4.6-7, debe ser el versículo 4, algo de eso. No se preocupen por nada, en cambio crean en todo, ¿eh? Díganle al super, al supremo, lo que necesitan y denle las gracias por todo lo que él ha hecho, dice otro que comenta acá en este posteo de página 12. Dice que si lo usaría, no sé, creo que está mejor el perfume de dulce leche que el que puede tener un perfume como es el de hielo raspado. Coméntenme a ver si y va contra la astrología, también va contra todo, yo qué sé, no sé, porque estamos por entrar en otra cosa de la astrología, acá.
1: La astrología no es una ciencia, es una práctica de origen místico que no sirve para
0: entender
1: las personalidades que tenemos.
0: No sirve para entender qué hace un perfume de...
1: Puro chamullo. Tengo argumentos. Sí. Muchos son sacados de una nota buenísima escrita por Alberto Rojo en Anfibia. Una cosa que se escucha mucho en astrología es como es arriba, es abajo. El átomo que está en Saturno no tiene mayor incidencia sobre mí, mi personalidad, mis acciones y cómo me comporto. Escuché. Que el átomo del lavarropas que está en mi casa. Entonces, decir que tengo tal cosa en Saturno es lo mismo que decir que tengo tal cosa en lavarropas.
0: Claro.
1: Estoy citando a Alberto Rico. Claro. Es milenario y en un momento, hace 2000 años, los babilonios hacen esta división, hicieron, trazaron, dividieron en 12, cada 30 grados.
0: Y ahí viene, para que sepan de astrología, si es que sabe esta mujer es de es columnista de Infobae. ¿Qué quiere que te diga?
1: Y hacían cartas astrales en el momento que alguien nacía para predecir cómo iba a ser su vida. Ajá. Y acá les quiero decir algo.
0: Ajá.
1: No son 12 constelaciones, son 13.
0: ¿Qué?
1: Obviaron una, se llama Ofiuco.
0: Ofiuco.
1: O sea que si hubiese realmente los signos que tendría que haber por cómo están dispuestas las estrellas, tendría que haber 13 signos del zodiaco.
2: Sí, pero mala suerte,
1: y tendríamos que tener a Ofiuco. Otro argumento es que la Tierra tiene un eje que cambia. Cada 26.000 años da una vuelta.
0: No entendemos un carajo. ¿Qué querés que te diga? El perfume de dulce de leche. Esta mina que tiene razón en lo que dice, ¿no? Según lo que podemos estar investigando ahí en la nota y en las bases que da. Lo que pasa es que es muy entreverado. Con Kosciuco, ¿no? Kosciuco, el 13º signo. Habría que... necesitamos con urgencia a Antonio, Antonio Soluciones.
3: Bueno, Antonio Soluciones.
0: Sí.
3: La gente me pregunta a veces, ¿la brujería qué es? La brujería es un nombre vulgar, ¿no es?
0: Claro. ¿Qué es el...? No, Antonio, tendríamos que preguntarte qué es el perfume de dulce de leche. Acá dice, ¿y a qué va a oler a dulce de leche? Sí, es eso. ¿Qué crees que te diga? Charlie, por favor, rezá por nosotros y por todo lo que estábamos acá. Y veremos qué es parte de la religión esto aquí que estamos escuchando, Che, 55 minutos pasan de la hora 11. ¿Querés tener limpia tu casa o los rincones de la limpieza para sus productos Revol? 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Entonces, aquí está rezando Charlie García. Por vos, por nosotros, por Antonio... Y por la astrología, yo qué sé, por Oblivios. El dulce de leche, el perfume del dulce de leche, el perfume del hielo rallado, ¿no? Raspado, perdón, me fui para otro aroma. Rezo por vos, Charlie García.

Bueno, ahí tenemos a los fundamentalistas del aire acondicionado. Sonando en la mañana tarde de Algo en el Aire. Un ángel para tu soledad, Patricio Rey y sus redonditos de ricota. Mientras leemos por acá, ricos ñoquis mandan fotos de ñoquis caseros. Dicen que son caseros, no sabes, capaz que lo compraron en otro lado, yo qué sé. Bueno, disfruten los ñoquis, qué más le podemos decir. Es un bolazo, no es un bolazo lo de buscarlo y vas a ver. Y lo que me quedé asombrado, hablando de los perfumes nuevamente, para que lo voy a buscar el ¿cómo es? Acá dicen cualquiera. Perfume sabor a mantequilla de maní barata, dice, quiero. El Aglaire tiene aroma a dulce de leche, también podría ser el caramelo quemado del flan, porque no, está bien. Pero para que quiero saber cuál era el perfume del hielo, para decirlo bien, porque era raspado. Junto partía el postre japonés de hielo raspado, ahí está. Hay un postre, de ahí hay un aroma, de ahí, el hielo raspado. Se ve que emite un aroma, manda un olor, el tipo tiene un olor ahí y bueno, y en eso se basan en hacer un perfume y lo que han hecho de forma estelar, como Roma de estelares, lo han hecho estelar el perfume de dulce de leche, los franceses. ¿Qué quieres que te diga? Me quedo acá, Dante Spinetta junto a Juanes.

Bueno, la música de Dante Spinetta junto a Juanse, haciendo Me Quedo Acá, ¿eh? Dante Tres Días se llama el disco, y bueno, esta colaboración de Juanse de Ratones Paranoicos. En el día 3, entonces, y en el día número 29 de la mañana tarde, algo en el aire aquí en la República Oriental de Uruguay, y bueno, y para casi todo el mundo, ¿no? After House Dance Trio, la música de Madonna, en la mañana tarde de algo en el aire.

Bueno, todos se levanten, todos levántense y bailen, lo que dice este Madonna en este Dancetería, que era una discoteca, como ya hemos comentado en otras veces, donde solía ir a bailar Madonna. Y bueno, en este caso, en el en esta segunda edición que ha hecho, y este uno de ese, su tercer sencillo, creo que es. Que ganó en los MTV Music Awards, así que Madonna ganó con Confession, número 2, y pudo entrar en los rankings nuevamente. 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Entonces, lo que tiene que ver con Frutería y Verdulería Modelo. Chusin, Texas.

seis beñiques, nadie es más rico, o seis beñiques menos, tampoco nadie es más rico. Esa es la traducción de lo que es esta banda de los 90 y que tuvo también su repercusión en el comienzo de los 2000, Sixpence None the Richer, y sonando con su clásico Kiss. 16 minutos de la hora 12 del mediodía. 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Otra gran ganadora de los que fueron los premios MTV de Music Award, entonces, esto es Taylor Swift.

Bueno, algunas de las tantas efemérides, alguna que se destaca podría ser, que es el, según nos estamos informando acá, el Día Mundial del Corazón, este 29 de septiembre de este 2026. Bueno, todos los 29 de septiembre, hace ya unos cuantos años. Este, dice, ¿por qué se celebra el Día Mundial del Corazón? Sin palabras, dice que usa tu corazón y conoce tu corazón. Estos son los lemas que tienen para este Día del Corazón. Conoce tu corazón, usa el corazón para cada corazón. Ya me estoy entreverando. Usa el corazón para conectarte también, ¿eh? Principales enfermedades que afectan al corazón, cómo cuidar tu corazón también, qué hacer en el Día Mundial del Corazón. Y yo qué sé, ya me... En el Día Mundial del Corazón se celebra este 29 de septiembre y se hace desde que en el año 2000 la Federación Mundial del Corazón, con el apoyo de la Organización Mundial de la Salud, designara este día con el objetivo de concientizar sobre las enfermedades cardiovasculares, su prevención, control y tratamiento, ¿eh? Pero por aquí tenemos los lemas, ¿eh? Usa tu corazón, conoce tu corazón, usa el corazón para cada corazón y usa el corazón también para conectarte. Aquí tenemos entonces lo que tiene que ver en este Día Mundial del Corazón. Mientras escuchamos el último trabajo desde Visitor, una edición de lujo de Sienna Spiro, Material Lover.

Material Lover, la música de Siena Spiro, sonando aquí en la mañana tarde de Algo en el Aire, despidiendo este mes de septiembre. Como dicen, se va septiembre, me ponen por acá. Llamalo, que todavía le queda el día de mañana. La banda sonora oficial de la película The Devil Wears Prada, el número 2. Music from the Picture. Esto fue publicado el primero de mayo. Mira, el Día de los Trabajadores, Siena Spiros estaba trabajando haciendo este tema, Primero de mayo de este 2026 por 24th Century Studios. Incluye temas originales también de Lady Gaga como Runway en esta película, ¿no? En colaboración con Ducci también, Pero el que se destaca es esto, Siena Spirit, Material Lover. Un lindo tema que suena en la mañana tarde de Algo en el Aire en este 29 de septiembre.

Bueno, por lo pronto no se ve ninguna advertencia. Estamos en el portal de Inumet, ya han desechado las advertencias meteorológicas que estaban hoy a la mañana. Y aquí en la ciudad de Nueva Albesia seguimos teniendo una temperatura de 17 grados y una sensación térmica de 15 grados. Hasta la hora 14 estamos acompañando en este 29 de septiembre, que como dice un compañero, compañera, se va septiembre, llamalo, le falta el día de mañana. Mariposa Pontiac, rock del país.

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ausencia. Bueno, ahí tenemos los viejos amigos a cargo de David Garcés, sonando ya en la tarde de Algo en el Aire. En un rato nada más, ya venimos con los la actualización de los titulares de esta jornada de 29 de septiembre. Estamos recordando a Kunz junto a Kunkie de Three Burners haciendo This Girl.

0: Bueno, por acá lo que podemos ver en lo que a meteorología se refiere, el norte bajo agua, más de 300 milímetros de lluvia acumulados en una localidad de Salto y más de 200 en otra de Artigas en solamente 48 horas y sigue. Lluvias y tormentas durante el martes, el miércoles estará frío, ha templado con lluvias aisladas en la costa sur. Este es uno de los informes que tenemos en lo que a meteorología se refiere y a cargo de Nubel Cisneros. Una temperatura tenemos aquí en la ciudad de Nueva Albesia en estos momentos de 17 grados y sigue la sensación térmica de 15 grados. Vamos a ver ahora después cuánto estaremos en lo que tiene que ver con la humedad, debe estar en 90%. Desde el disco Discovery, desde los ya separados franceses Daft Punk, esto es One More Time, mañana tarde de Algo en el Aire, aquí en la 90.7 Reflejos FM.
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Bueno, como siempre estamos en ro.com.uy, donde podés ver todos los contenidos de RO Contenidos. Podés ver el informativo 11:30, por supuesto, de la 1490M. También podés escuchar las radios a través de internet en esta página, ro.com.uy. En destacadas tenemos que el INADI realizará cursos sobre autonomía, apoyos y derechos aquí en la ciudad de Nueva Helvecia. El Instituto Nacional de Discapacidad, INADI, del MIDES, realizará en Nueva Helvecia este curso. Municipios buscan fortalecer la coordinación con la policía ante planteos de los vecinos. Los alcaldes del departamento de Colonia mantuvieron una reunión con el jefe de policía. ¿Qué más tenemos por acá? Colonia apostó en la FIT por la ruta del vino, los quesos y el turismo deportivo. Collar de girasoles fue presentado en Colonia, entonces, en la jornada de ayer. El collar de girasoles es una iniciativa que busca visibilizar las discapacidades invisibles. Collar de girasoles, entonces, fue presentado en la jornada de ayer. Más titulares que tenemos. Cayó mal una dupla de adolescentes que se dedicaba a rapiñar con pistolas y en moto a mujeres. Otra vez arroz. Bueno, Interior abrió una investigación interna por el adolescente baleado en festejos de Peñarol. Yo no sería tan tremendista el análisis de Ojeda sobre las repercusiones del caso Leiva. Cautela. Pasos al costado. Gonzalo Gómez pedirá licencia de la Junta Departamental tras la condena de su ex asesor. El crack de la semana lo titula. No le cerró. ¿Cómo un taxista evitó estafa de a pasajero de 97 años que iba a locales de pagos? Conciliación cero. España agravan a jefe político reprochando a empleada por no trabajar en licencia maternal. ¿Qué tenemos? Ahí va la bocha. Metzula advierte por un ciclón extratropical y dice qué fenómeno se forma cerca de Uruguay. La calma, bueno, lo que te decía, escampó. Inumet dejó sin efecto las alertas amarillas emitidas a primera hora del lunes. Y también en lo que a meteorología se refiere, algo actualizado acá, nada parece mejorar, dice. Meteorólogo adelantó que no ha pasado lo peor y advierte que por dos meses muy complicados que vamos a tener. Bueno, algo que se repite. En Tennessee van a ejecutar a una mujer por primera vez en 200 años. ¿Quién es Krista Pike y por qué su caso divide a los Estados Unidos? Así que van a estar ejecutando a esta mujer. Hace 200 años que no ejecutaban. El gobernador Bill Lee negó la conmutación de la condena por el asesinato de Colin Slimer. La defensa acudió de urgencia a la Corte Suprema Federal para frenar la inyección letal prevista para este miércoles, que convertiría a la sentenciada en la persona más joven ejecutada en la historia moderna del país. Ya han programado la ejecución de Krista Pike por inyección letal, la primera de una mujer en el estado en más de dos siglos. El miércoles 30, entonces, la jornada de mañana, Tennessee ejecutará a esta señora de 50 años, condenada a muerte por el asesinato de Colin Slimer en Knoxville en el año 1995. Bueno, por ahora está todo igual, hasta lo que se sabe. Bueno, y en noticia, porque es la primera vez que va a ser hace 200 años, ¿no? Que primera mujer que va a ser ejecutada, si es así, en la jornada de mañana. Aquí estábamos entonces con lo que tiene que ver con los titulares. En la mañana tarde de algo en el aire por la 90.7 Reflejos FM.

0: la música de Bruno Mars, pasando 12 minutos de la hora 13 en esta jornada de 29. Che, estaba mirando por acá, mañana 30 de septiembre del año 60, en lo que a efemérides se refiere. Se estaba estrenando la primera, a ver si por primera vez en Estados Unidos, la serie animada de los Picapiedras, ¿eh? Y de los 60, 30 de septiembre del 60. Ahí nacíamos nosotros, ya habíamos nacido, ¿no? Creo que sí, 31. Así que se estaba estrenando por primera vez la serie de los Picapiedras. Si habremos mirado los Picapiedras, ahora a picar piedra nos van a mandar en cualquier momento.
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0: 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Y descubrimos juntos esta nueva versión entonces de Stevie Wonder Superstition.

Bueno, una de las tantas versiones de Could You Be Love de Bob Marley y que suena también aquí en Algo en el Aire. Algo de Coldplay que nos estaba pidiendo ahí gente de Colonia Valdense, creo que era uno de los mensajes que estábamos leyendo recién al 091-322-907. Y algo de Coldplay estábamos eligiendo. Coldplay entonces en Algo en el Aire, dale.

0: Bueno, en los 50 años de esta banda, entonces, ahí tenemos uno de sus nuevos temas. Estamos hablando de los U2, que está pidiendo silencio. La empresa Anthropic está pidiendo y está advirtiendo, pero no es la primera vez, ya es la segunda o tercera vez que salen los titulares mundiales, de portales mundiales. La empresa Anthropic que ha advertido que su propia inteligencia artificial podría representar un riesgo existencial para la humanidad. No es la primera vez, hace muy poco ya lo había advertido. La compañía reportó pérdidas operativas de más de 8 mil millones de dólares mientras planea recaudar cuánto, advirtiendo que podría representar un riesgo existencial para la humanidad, o sea que no va a quedar nadie. Planea recaudar 518 mil millones de dólares en cómputo e infraestructura para los próximos años, ¿eh? O sea, al revés, ¿no? Esta empresa que está detrás de Claude, una muy buena inteligencia artificial y una de las principales competidoras de OpenAI, del chat GPT, incluyó en el prospecto de su salida a la bolsa una advertencia inusual que ha reconocido que sus propios modelos de inteligencia artificial podrían representar un riesgo existencial para la humanidad, ¿eh? Según la agencia Reuters, Anthropic registró una pérdida, como te decía, de 8 mil millones de dólares en el año 2025, mientras el gasto en capacidad de cómputo, es decir, la potencia de procesamiento que necesita sus modelos, se disparaba. Pero va a recaudar 518 millones de dólares. Algo que no entendemos nosotros, pero que ellos sí entienden a la perfección, ¿eh? Anthropic, entonces, dice que... Pero por segunda vez lo escucho yo esto. Se ve que avisan para recaudar más, no sé, yo qué sé. Aquí tenemos a los Jamiroquai haciendo esta chica cósmica en la tarde de Algo en el Aire.
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Bueno, por ahí estábamos entonces con Antídoto para lo Tóxico, locura poética. A 50 minutos de la hora 13, le mandamos un saludo a Alfredo. No nos estábamos refiriendo al vino. Alfredo, estás comunicado, estás vinculado al vino. Entonces decíamos de un postre que después el aroma de ese postre del hielo rallado, ¿cómo es? No es hielo rallado, hielo, no sé. Raspado, hielo raspado, ahí está. Que sabemos, pero esto es hielo que lo raspan. Y te lo dan como postre. Bueno, pero el aroma de eso fue vendido como perfume. Nos estamos refiriendo a lo que estábamos diciendo hoy del perfume de dulce de leche, ¿no? Que ha salido en Francia. ¿Cómo le gusta la bandera de la Bersuit Bergarabat? Con una temperatura que ha subido a 17, no, está en 17 grados, sí. Estábamos en 17 grados, lo que hace subido un grado la sensación térmica. Sí, ponele, yo qué sé. La sensación térmica a la sombra, 15 grados. Viento del sur, 24 kilómetros en la hora. Ráfagas de amor, 29 kilómetros en la hora. La calidad del aire es buena, dice. Lluvia mañana a última hora de la noche. La previsión futura que nos da a conocer el AccuWeather. Para mañana miércoles una jornada soleada, despidiendo este mes de septiembre. Máxima de 16 grados, una mínima de 11, baja la temperatura. Máxima de 16, mínima de 6 para este próximo jueves, el primer día de octubre. El viernes 12, máxima 19, mínima 12. El sábado 3, lluvias, máxima 17, mínima 12 grados. El próximo domingo 4, el día de las elecciones, recuerden. Lo vamos a pasar mañana o pasado, lo vamos a pasar de nuevo. No sea que se vayan a olvidar de ir a votar a Paraguay. Domingo 4, entonces, de octubre, máxima 19 grados, mínima 11. El próximo lunes 5, 21 grados la temperatura máxima, 12 de mínima. Y dentro de 7 días, martes 6, una máxima de 20 grados y una mínima de 13 grados. Según el modelo de pronóstico AccuWeather para aquí, para la ciudad de Nueva Helvecia.

Bueno, como siempre te decimos y te invitamos, dentro de un rato ya se viene Malos Pensamientos, después Scanner más música, lo que es la programación de en la semana de la 90.7. Nos estamos yendo y nos estaremos reencontrando mañana, el último día de este mes de septiembre, a partir de la hora 11. Chau.

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3: Nicolás Canario Barrios es el nuevo director técnico de la Selección Federada de Colonia. Nicolás Barrios será el técnico de la Selección Mayor de la Federación de Ligas de Colonia para la próxima Copa Nacional, comunicó la propia federación en sus redes sociales este lunes. Barrios tiene 42 años, es nacido en Embúes de la Valle y actualmente vive en Juan Lacase. Dirigió los clubes Peñarol y Nacional de Tarariras y ahora asume el compromiso de dirigir a La Roja, acompañado de Manuel Viera como ayudante técnico y Federico Cortizo como preparador físico, ambos actualmente trabajando en el club La Granja de Juan Lacase. Hernán Rodríguez y Márquez será el entrenador de arqueros. Se juega esta tarde noche, la tercera fecha de la Copa Colonia, si el tiempo lo permite. Se jugarán hoy los partidos correspondientes a la última fecha de la fase de grupos. En el Parque Raúl Constantín, en Tarariras, desde las 19:30, Huracán enfrentará al Orqueta Wanderers con el arbitraje de Diego da Silva, con Eduardo Hernández y Marcelo Larrama. A segunda hora, Maracaná ante el General, con el arbitraje de Marcelo Larrama. Este partido será la transmisión base de Sacramento FM y el equipo fútbol. En el Estadio de Juventud, Artesano ante el Parque a la hora 19:30, con el arbitraje de Fabio Pintos, con Gustavo Ferreira y Jonathan Wilson. A segunda hora, Juventud ante Central, arbitra Jonathan Wilson. En el Parque San Pedro, a la hora 19:30, Progreso ante Barrio Sur. El árbitro será Hernán Asimonti, con Alan Cervantes y Johnny Broné. A segunda hora, Deportivo San Pedro ante Sarandí, árbitro Johnny Broné. En cancha de San Carlos, a las 19:30, San Carlos ante Semillero, con el arbitraje de Fabián Balsa, con Brian Serpa y Pablo Díaz. A segunda hora, Peñarol ante Nacional, arbitra Pablo Díaz. Es la última fecha de la fase de grupos y se conocerán los clasificados a cuartos de final. En el grupo A, San Carlos y el Parque tienen 4 puntos, Semillero tiene 3, Artesano 0. En el grupo B, Central 6, Juventud 4, Peñarol 1 y Nacional 0. En el grupo C, Sarandí tiene 4 puntos, Maracaná 3, El General 2 y Deportivo San Pedro 1. En el grupo D, Barrio Sur 6, Progreso 4, Orqueta Wanderers 1 y Huracán sin puntos. Este fin de semana se corre la anteúltima fecha de los campeonatos de automovilismo en tierra en Tarariras. El próximo sábado y domingo, 3 y 4 de octubre, se disputará la séptima fecha de los campeonatos 2026, delimitada 31, plataformas 2000 y zonal 2000 en el Autódromo Juan Schneider de Tarariras. Todo por definirse y, según anuncia el Club Tarariras, se estrenará un nuevo circuito que le agregará un plus a esta anteúltima cita del año. El sábado las pruebas y el domingo las series y clasificaciones. Entrada general es $300, válida para los 2 días. Menores de 12 años ingresan gratis. Organiza el Club Tarariras.
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7: No puedo escuchar una conversación de sexo que me da ganas de tener sexo.
3: ¡Eso es aberrante!
8: Yo creo que eso está mal.
9: Me estoy tocando en este momento.
10: Está bueno.
11: No puedo olvidarme de la anaconda.
12: Día. Tengo tatuada la rúbrica de él en arriba de la cola.
3: ¡Eso es un disparate!
4: Lo que no logra el Peti no logra nadie.
5: Eso es muy razonable.
6: Logramos imposibles.
13: Encontré
14: a
13: Álvaro.
14: Álvaro, ¿cómo te va?
13: Todo bien. Yo tengo los documentos y también tengo todo el dinero. Quiero pedir gracias a ustedes, a Dios.
15: Muchísimas gracias a vos, a toda la audiencia. Y era el mejor lugar para hacer la gestión de que falle.
16: Es hora de decir las cosas que se saben.
4: Lo que no logra el Peti no logra nadie.
14: Es verdad.
15: Puerta con un bebé en brazos de 6 meses, que era yo, le dijo: vengo a traerte esto. Se dio vuelta y se fue. Y conocer la verdadera historia.
17: No tenés idea quién es tu padre y quién es tu madre.
15: Ni idea. Tengo su nombre en la audiencia del mundo y llegamos a decir su nombre. Seguramente alguien la conoce.
18: Hola.
14: Hola. La María
19: habla.
20: Al fin te encontré.
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8: Reitero,
4: lo que no logra el Peti no logra nadie.
6: Veamos momentos inolvidables.
17: ¿Vas a tener trillizos?
23: Sí, vamos a tener 3 bebés.
24: Yo lo escucho una mano a la gente, no se me ocurrió otra cosa. Yo no tengo trabajo fijo, por ahora estoy en busca de trabajo.
17: ¿Quién sos?
2: Una persona para el depósito, ofrecerle trabajo y vamos a laburar, ya está. Pero está bueno ayudar a alguien.
17: ¿Qué en la vida si uno puede ayudar?
3: ¡Esto es por amor!
25: ¿Vos estás en pedo?
8: Y sí, repito,
4: lo que no logra el...
1: Absolutamente de acuerdo.
6: Logramos frases célebres.
15: Matemáticamente tenemos chances.
18: ¡Dame la caña!
3: ¡Ay! ¡Fuera!
25: Te pone varias multas, te saca la libreta y la rompe.
18: Yo el 24 voy a armar un cordero, pero es para mi familia.
3: Los brazos.
17: Subí el volumen.
3: ¡Vamos todavía!
18: ¡Ay, Dios mío!
8: ¿Sí?
4: Lo que no logra el Peti no logra nadie.
3: ¡Es correcto!
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26: Ya, sube en el auto y estás vos siempre. No hay forma de que no estés cuando las vas a...
18: ¡Porque me llamó Peti!
15: Porque da la chance a mucha gente a salir adelante.
26: Hola, Peti, ¿cómo te va?
15: ¿Qué? Noté desde el año 96, así que imagínate. Crecieron escuchándote, mis hijos.
26: Acá estoy... estrenando radio.
27: ¿Es volviendo a nacer de nuevo o a ver otra audiencia como esta?
26: Sé que cuando yo tuve mis peores momentos mal, yo te escuchaba a ti y me...
15: Y lo escucho a ustedes y se paraliza todo. Se van los problemas, se van las preocupaciones.
26: Me bajé una aplicación, una que
15: tuvo malos pensamientos a las 3 de la tarde y me olvido de todo. Es vida.
26: A la gente la hacen
15: a
26: bien.
15: A la gente la hacen bien.
26: Es más, que no sé si ustedes dimensionan lo que llegan a la gente.
2: Sos una excelente persona y...
11: 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Un día que estaba escuchando...
2: Adelante. Y cada vez que iba a subir a un ómnibus, ¿quién venía? 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
26: Nosotros también tenemos una vida, pero vos sos parte de ella y es culpa tuya. Si hace 30 y pico de años que te estamos escuchando, ya sos parte de
11: sacar nuestras emociones. Vos nos lees un mensaje y te mantenés porque nos da esto, nos da libertad.
26: Es momento de dar una mano a la gente, ¿eh? Y ella lo tiene compenetrado en su vida.
15: O sea, malos pensamientos.
11: Amor, realmente creo que ustedes no tienen noción de lo que hacen por nosotros. Gracias, gracias, gracias. Gracias, gracias.
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0: ¿Dónde?
1: Linda tarde en Montevideo.
2: ¿Cómo?
1: Son medio...
3: ¿Qué
1: extraño.
4: ¡No quiero que llueva!
1: No se sabe si va a salir el sol. No se sabe qué va a pasar.
5: ¡Que llueva!
1: Lo lindo de todo esto es que no importa la temperatura ni el clima.
6: No.
1: La tarde.

0: Bienvenidos todos al clásico de todas las tardes. Obvio que son las 3.
1: El termo y el mate y a las 15 Petinati.

0: ¿se sale con paraguas o no se sale con paraguas?
1: Sí. ¡Los odio!
0: Pasan los años y yo sigo diciendo lo mismo. Momento, el paraguas es el peor invento del ser humano, del hombre.
2: No sirve para...
0: Pasan los años y sigue siendo el mismo. O sea, hay una evolución del paraguas.
3: Por sí o por no.
0: Por ejemplo, teléfono, con el paso de los años.
4: Sí.
0: Y estoy hablando del teléfono fijo. El teléfono hubo. El teléfono ha evolucionado. La cocina ha... La computación ha evolucionado. Porque no ha evolucionado.
2: ¿Por qué?
1: ¿Por qué?
0: Porque no le interesa a nadie, porque se han dado cuenta. Invento en la historia de la humanidad.
1: ¡Ay, la pucha!
0: Lo vengo diciendo desde hace 20
5: años. ¡Qué rompebola que sos!
0: ¿Pero tengo razón o no? ¿Quién usa paraguas? ¿La gente sigue usando paraguas?
6: Escuchamos, pero no.

0: Hoy no se usa paraguas. ¿Alguna vez se usa paraguas?
1: Sí.
0: La
1: sí.
0: Gente sigue usando. Carnero en la dificultad. Hay viento y. No sé. Llueve mucho, te mojas igual.
1: Sí.
0: Y vos de este lado. Tenés que parar para que pase el otro con el. Lo subí, lo bajá, lo corré, lo sacá. Y la punta. ¿Para qué corno está hecha la punta del paraguas?
2: Pensa bien.
0: ¿Qué? Me enganché con algo que no debería haberme enganchado. Es más, Inumet emitió una advertencia amarilla. Vientos fuertes y persistentes desde las 3 de la tarde. O sea que a partir de este momento...
1: Sí,
3: sí.
0: Estamos con amarilla.
1: Soy un huracán.
0: No, hay no. Huracanes persistentes.
4: Cuando salgan, abríense.
0: Así que cuando salgan, sí. Abríense. Sí. Advertencia amarilla comenzó a las 3 de la tarde.
3: ¡Ay, la pucha!
0: Y va hasta la
5: color
0: amarilla.
6: Esos truenos gruesos.
0: Señora, acá no dice truenos, ni
6: truenos.
0: No,
6: esos truenos gruesos.
0: Truenos gruesos. Bueno, hay. Señor, truenos gruesos. ¿Cómo? ¿Cómo? Ay, va a largar la garganta en cualquier momento.
7: Ay, por favor, como llueve.

0: canelones, la de video, Rocha y San José.
1: Acá está cayendo pedregullo.
0: Señora, ¿dónde?
2: Es impresionante el granizo que cae.
0: Pero ¿cómo granizo? Acá dice viento fuerte. Canelones, La Valleja, Maldonado, Montevideo, Rocha y San José. Ya lo saben, abríguense. Siempre se puede. En México, el huracán Polo le de nombre al huracán.
2: ¿Por qué?
3: ¿Por qué?
0: No sé, pero imagino que están. El abecedario siguiendo, digamos, con P, dijeron fue Polo. El huracán Polo.
4: Puto.
0: No, ¿cómo es puto? ¿Cómo le vas a poner puto al huracán? Puede empezar con P, pero...

0: Bueno, ahí no me convence mucho.
1: Cópata.
0: Tocó tierra en México durante la madrugada de hoy. El ciclón provocó cortes de electricidad, daños, riesgo de inundaciones en una localidad de unos 6.000 habitantes. Tendremos, o tengamos, en realidad, nunca tengamos una situación así, ¿eh? Acá no te ayuda nadie. Acá si no fuera por el ejército.
2: Sí, es verdad.
0: Es más, tenemos una situación así, tenemos. Tirá una cifra cualquiera.
3: 45.
0: 45 con el mate y el termo. Sí, mira. Sacando fotos.
4: Grabando.
5: Te estoy grabando.
0: El que no toma mate critica.
1: Torta frita.
0: Y frita. Hoy. A pesar de la alerta amarilla.
4: Atención.
0: Y a pesar de vientos fuertes. Atención. Hoy será un martes. Y

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1: Hoy, pronta con la frase de la semana. Hoy la frase de la semana. Tenemos una linda frase de la semana.
2: ¿Es hombre o es mujer?
1: No voy a adelantar nada. La remera de Martes Ilustrados. La frase de la semana es larga. ¿Y el portarretrato? El portarretrato, ni te digo.
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1: ¡Lustrado!
3: ¡Se pudre todo!
1: ¡Ay, remera! Y además quiero decirte algo.
4: Atención.
1: De que comencé a hablar.
5: Sí.
1: Pero
5: sí.
1: Es algo importante.
4: Atención.
1: Hoy, Martes Ilustrados, no nos está escuchando. No voy a contar igual de qué se trata. Sabe, obviamente. Tenemos la remera con la frase de la semana. Retratos de la semana. Y tenemos hoy un detalle imperdible, ¿eh? 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

0: Peti, las remeras podrías... Yo quiero la de Orsi, falta lo que está faltando. Momento. No es para reír. Decenas de remeras con las frases... Ana. Si vamos a hacer algo... Si las que vamos a hacer algo con esas remeras, sí, por supuesto que sí. Es más,
1: atención.
0: Estamos buscándole la vuelta porque también queremos hacer benéfico, ¿no?
2: ¡Hola,
0: pucha! Si vamos a venderlas, que tengan... Señor,
2: ¡hola, pucha!
0: No sabemos si venderlas todas o esperar hasta el 29. ¿Esperamos hasta el 29? ¿Hacemos una venta de garage? Tengo ganas de esperar hasta el 29. Creo igualmente que podemos sortearlas, no sortearlas. Algo vamos... Dije sortearlas porque acá acaba de llegar un mensaje que dice sortearlas, Peti. No las vamos a sortear. Vemos.
3: Sí.
0: Peti, Lust arregló el auto ya... Pregunta, sí, el auto está arreglado. Atención. Lo que no tiene arreglo es él. Lo que no tiene arreglo es la política en nuestro país. El edil blanco Gonzalo Gómez pidió departamental mientras se procesa el caso Leiva en la Comisión de Ética. Del partido. Si no tenés idea de qué estoy hablando, hoy este va a ser un tema de los que dudas.
2: ¡Hola, pucha!
0: El caso del edil blanco Gonzalo Mo Gómez como asesores a Lucio Leiva, condenado en las últimas semanas por lavado de activos. Y tones. Esto es tremendo.
4: En el horno.
0: Asesores de un edil del Partido Nacional. Uno, condenado por lavado de acciones, que aparte cobraba un sueldo de 52 palos. Y que nunca se le otorgó una tarea.
5: Soy un joven. Soy un jodedor.
0: Nunca se le otorgó una tarea al tipo este. ¿Qué se lo contrató de asesor? Porque el hijo pidió que lo contraten al padre. O sea, esto parece una trama de una película. No puede ser lo que está pasando.
6: Uruguay.
0: Es cine.
6: Sorprende.
0: Es cine. El edil también quiso aclarar que no era su asesor.
7: ¿Qué?
0: O sea, no termina más el tipo este. Porque ayer dio una conferencia de prensa. Yo creo que hubiera sido mucho más serio. Entrego mi laburo, no laburo más.
1: Atención.
0: 27 años tiene. Escúchenlo.
8: No es mi asesor, eso lo quiero aclarar. Este es un vínculo de asesoramiento. La Junta Departamental le brinda a los ediles para su labor. Asumo el error. Contratado a esta persona a través de la confianza. Confianza que deposité de buena fe es que me recomienda a su padre. En ese sentido entiendo que he sido abusado de mi confianza. Contratación, y quiero ser categórico en esto, yo desconocía totalmente la salté en su fuero privado, en su actividad privada. Yo conocía, así me hizo saber su hijo Lucio Leiva, que cambio, y esa era la tarea que llevaba adelante de manera lícita. En cuanto a la renuncia, estoy asumiendo que me equivoqué, que fue un error de no haber sido precavido, pero errores tenemos todos. Yo tengo 27 años, es la primera.
0: No, ya está, ya, a ver, muchacho.
1: Claro, es que oscurece.
3: Por eso.

0: El edil ayer aseguró en conferencia no tenía ninguna tarea asignada y que no era su asesor, pese a que ese era el... Bueno, pasaba por la calle el tipo. Claro, pasaba por la calle 5 de mayo, ¿no? En la Junta Departamental de Montevideo. Y estaba el edil Blanco González.
1: Ese tigre, ¿cómo va la cosa?
0: ¿Tenés algo que hacer ahora? No. Bueno, no. Vení, pasá. Así sos mi asesor. ¿Sabe? Que el Frente Amplio escribió un comunicado, una declaración que no leí, pero me alcanza con leer esto. El senador Javier García dijo: Frente Amplio ni Fernando Pereira tienen autoridad política ni ética. Para emplazar. Y Martín Lema cuestionó el comunicado del Frente Amplio diciendo que es cínico y...
2: ¡Ay, la pucha!
0: Muchacho, ¿por qué en vez de pelearse entre ustedes, no harta?
3: ¡Caca!
0: La gente está podrida de ver todo esto.
4: ¡Tá, basta!
0: Lema, en vez de criticar el comunicado, lo primero que tienen que hacer es criticar... a unos asesores,
5: atención,
0: a los que les pagamos todos y que no trabaja un cargo de asesor, y además el hijo pide que contratan al padre,
5: atención,
0: y lo contratan.
4: ¡Mío!
0: Es eso lo que tienen que criticar, porque la gente está podrida. Lo que está podrido es la política.

0: no aprenden más, ¿eh? Hoy es día de ñoqui. Hoy es día de ñoqui. A propósito de día de ñoquis.
1: ¡Ñoqui!
0: Al 094-282-802. Hoy, seguí la frase. Y la frase es...
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0: 29 de junio, como ñoqui con chuño, en julio y en agosto, como en septiembre y en octubre, van con salsa disoluble, en noviembre y en diciembre.
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Peti, el pibito dice no tiene vergüenza, pero los que estamos en el horno... Hay miles de casos así en todo el estado, dice Javier. Tiene razón, Javier. Hoy en Marte vamos a hablar de los ediles. Al 101.9. Poné la palabra Lust

0: Nati, ¿qué opinás de la subida del gasoil? Se le va a venir encima todo el año. Bueno, esto es por tener ineptos en el gobierno. Nada que la gente no sepa. La URSEA, reguladora de servicios de energía y agua, dio a conocer su... informes de paridad de importación y precios de venta al público de referencia. Limpio, la URSEA, que es quien sugiere los aumentos de combustibles. Presta atención porque hice atención. Silencio porque estaba mal la coma, pero no.
1: Subí el volumen.
0: Bien, el informe de la URSEA recomienda... un aumento del 37,3% para el gasoil.
2: ¡La puta que lo parió!
0: Sí, como lo escuchaste. La URSEA recomienda de 37,3% para el gasoil.
3: ¡Ay, Dios!

0: prende fuego el Uruguay si esto es así. Y para la nafta, 5%, con 5%. Esto implicaría, atención, porque esto implicaría de 21 pesos.
1: ¡Ay, Dios mío!
0: Elga 5 pesos.
2: ¡Ay, la pucha!
0: Para el litro de nafta. ¿Cuánto más? A ver.
3: ¡Y hay gente que defiende esto!
0: 5 por 42, que el tanque. ¿Qué peso más?
3: ¿Qué?
2: ¡Ay, la pucha!
4: Lo que es berreta es.
0: 5 días. 210 sí. Pesos cada 5 días. Esto vamos a hablar con Lust también.
1: ¡Ay, ay, ay!
0: Vivimos en un país con una seguridad tremenda y además ¿qué? Con unos servicios del primer mundo.
3: ¿Qué dijiste?
0: Porque si no, no se bancaría a gastar todo este dinero. Menos mal que vivimos en un país del primer mundo.
3: ¿Estás bien?
0: Con servicios del primer mundo donde...
3: ¿Bien?
0: Hablando de salud. Hablando de salud. Ilustrados. Hoy, martes, ilustrados, tema de...
1: ¡Se pudre todo!
0: Sí, sí, hoy... Bien. Orsi fue a Nueva York a la ONU el jueves... ¿Pasa? Bueno. Bueno, ponete la campanita.
2: Ta, basta, por favor.
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5: El mundo hecho de nylon.
0: Mil. No hacemos el martes ilustrado.
2: ¡Ay, la pucha!
0: Se viene el auto eléctrico, dice Eugenia.

0: devuelven el 2% a las tarjetas que prometieron. Política.
1: ¿Cuándo?
0: Es cierto.
2: Atención.
0: Iban a devolver ese 2%.
3: Sí.
0: Lo anoto para Martes Ilustrado, dame un segundo.
4: Vení mañana y hay
0: croqueta, pará. Devuelven 2% tarjeta.

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1: Bueno, después de estas noticias que tienen que ver con la suba de gasoil, la suba de la nafta, por suerte tenemos buenas noticias.
2: Gracias a Dios.
1: Mejor noticia del día, me parece. Tengan en cuenta que hablamos de las que tienen que ver con el edil, con la suba de gasoil, 21 pesos, 5. Entonces, esta noticia ¿quieren que la lea?
3: ¡No!
1: No, la tengo.
4: Podría ser peligroso.
1: No, la leo. Ya la tengo en la mano. No puedo bajarme. Ya la tengo en la mano.
5: Chau.
6: Chau.
1: Yo estoy listo.
5: Chau, un beso.
1: Voy. Hermanos. ¿Cómo me gustan las noticias de hermanos y de dos hermanos de 13 y 15 años? ¿Qué edades tienen sus hijos? Tempone, buenas tardes. ¿Cómo le va,
7: Petit?
1: ¿Cómo está todo?
7: Julieta 12, Felipe 9.
1: Felipe 9, Julieta 12, perfecto. ¿Qué tal, Jorge? Que sus hijas ya son grandes,
8: sí.
1: Pero tienen 18,
8: 19
1: y 22. Tiene 17.
8: Bien.
1: Hola, Nico.
9: Hola,
1: Pepi. ¿Cómo estás?
9: Bien.
1: ¿Qué edades tienen?
9: 8 y 10.
1: Mirá cuando tengan 13 y 15.
10: ¿Por qué? ¿Por qué?
11: ¿Qué pasó? ¿Qué pasó?
1: Yo imagino un taxista escuchando. Escuche la noticia, apaga el auto y se va caminando, así, sin decir ni una palabra. No, el conductor apaga el ómnibus y deja a todos los pasajeros adentro. Cierren los comercios. Ahora deja el mate. Bueno, dos hermanos de 13 y... y 15 estaban con la mamá. Muy bien.
12: Mamá, mamá,
1: muy bien, ¿ves? Acá hay un hogar, no hay una casa. Hay un hogar.

0: 13 y 15 años estaban con la madre. La amenazaron con un arma. La expulsaron de su casa. ¡Es dinero!
1: ¡Alguien que me alcance el bisturí! ¡Bisturí!
0: ¿No me averiguás a qué hora sale el primer vuelo?
2: ¿Qué?
0: Te la vi.

0: Madrid, te la vi.
1: Sin camisa en la panza. Cuidado, nena, que puedo resucitar.
2: Uruguay, dos hermanos de 13 y 15 años amenazados. Con una expulsaron de la casa porque se negó a darles dinero. La mujer llamó a la policía tras quedar afuera de la vivienda con su hija pequeña en brazos. ¿Ustedes creen que esto es todo?
3: Sí.
2: ¿Han escuchado? Porque ahora les voy a contar la otra parte. O sea, la mamá. Fue investigada por omisión de los deberes inherentes.
0: ¡Ay, Dios mío!
4: Uruguay.
3: ¡Es Disney!
2: Y manifestó que sus hijos estarían. Involictivos. 13 y 15 años.
0: ¿Pero vos escuchás lo que estás diciendo?
2: No a la baja. Gracias, Pepe. Donde quiera que.
5: Consideramos que la solidaridad.
2: Claro.
3: Anda a cagar.
2: Fabi. Estamos. Muy mal.
5: Son hechos que lamentamos muchísimo.
3: ¡Anda a cagar!
2: Lo único que tengo es. Hablen con sus hijos, tengan buena comunicación con sus hijos, sus amigas. Sepan y pregunten dónde están, quiénes son. Papá, no jodas. Ustedes siempre tienen que exigir sí dónde estás. ¿O no?

0: Hay que ver entonces cuál es el... a la madre por omisión de los deberes de la patria potestad. Cada vez que escucho este tipo de noticias, estoy muy agradecido con 8 años, soltero, sin responsabilidades y sobre todo sin hijos. Vivo la vida loca. Está muy bien, querido amigo, sí, y está muy bien, sí, que pienses así. No, vive toda esta gente. Y si vos te haces el campeón creyendo que tenés la vida a pasar así, está bien. Pero no te olvides que alrededor tuyo está esta gente. Algo hay que hacer. Algo hay que hacer.
1: ¿Cómo lo maquillamos?
2: Sálvese quien pueda.
0: ¡Todos a Israel!

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0: Betty, hablaste del paraguas. ¿Le podrían colocar radio y parlantes al paraguas? Bueno, ¿ves? Esa sería
1: sí.
0: Una evolución interesante para el paraguas. Con parlantes. ¿No?
2: Sí.
0: ¿No hay lentes con parlantes? Betty, el paraguas evolucionó, ahora rompe. Bueno, no sé.

0: Pete, hay un tema creo que bastante importante, mucha información en internet y está distinto, es verdad. Es sobre el tema de Colonia. ¿Quién estaría para un mensaje, un abrazo? El fin de semana pasado.
1: Atención.
0: Sobre Prexis, ¿es? Prexis. Está muy... Ahí le vienen bien $1,000,000,000. Pero detrás de todo esto hay algo muy, muy... raro, ¿no? Muy, muy...
1: Atención.
0: ¿Extraño? Sí. No sé cuál es la palabra, che. Entre a dar cuenta, ¿eh? Iba a decir oscuro, pero es justo.
2: ¡Ay, Dios mío!
0: Pero no. Está raro, ¿eh? Paraguas, no sé cómo no te das cuenta, es para defenderte de los ladrones. Acá en otra. Peti, hablabas del Lola hoy a la entrada de la escuela de mis hijos. Un niño iba con un Lola. Bueno, espero que no se te haya... Betty, ¿qué opinas de la subida del gallo? Ya lo leímos. Saludos a Fernando. Saludame por mi cumpleaños, dicen a través de el Soy tu delivery. Bueno, es un piropo, ¿eh?
3: 282-802.
0: Al 094-282-802.
3: Hoy 29, día de ñoquis, le mando un gran saludo a...
0: 9, día de ñoquis, le mando un gran saludo a... 4282-802. Vete, a mí me suena a sec, vas bien rumbeada, ¿eh? Documental en Netflix, no voy a decir el nombre porque de una colonia que hay en Chile. Peti en Inca y Ferrer Serra están metiendo
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0: Ya lo avisamos, muy bien. 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Si necesitas una mano, 101.9. Mano ya al... Betty, ¿qué me decís de los terrenos de Punta Negra? De los ediles de la Junta ya hablé. Y vamos a volver a hablar hoy en Martes Ilustrado.
3: Martes.
0: Peti, dejá que paren a todo el mundo. La intendencia se merece que los paren. Usas bien. A mí me gustaría que paren, ¿sabe? Perdón, ¿no? Mucha gente se va a calentar con... Amigo, el que hace trampa debe pagar. Hoy vine polémico. La rayada. Si vos tenés la matrícula borroneada, que lo hiciste por gusto, para que... Yo si soy la intendencia, digo, a partir del primero de los autos que no tengan legible la matrícula, pagarán una multa. Creo que debería ser una legislación así. La cantidad de autos que hay con matrícula. Y eso habla del uruguayo. No pidas que la política o el gobierno haga una cosa haciendo trampa. O querés hacer trampa. Estoy medio cruzado hoy, estoy bien.
4: No.

Peti, habla del taxista que salvó a un anciano de 91 años. Es cierto. Muy bien. ¿Para qué busca la noticia?

0: Un hombre tomó un taxi para ir a... detectó que se trataba de un cuento del tío por 250... Me encantó esto, le mando un abrazo al taxista. ¿Cuánto taxi que nos escucha? Nos van a pasar el teléfono de este taxista.
1: ¿Pudiste sacar plata?
0: Un taxista logró una estafa a un hombre de 97 años tras alertar una situación. Mientras trasladaba al anciano a un local de cobranzas.
2: Me parece sospechoso.
0: La situación se dio cuando el pasajero le contó al chofer tirar una importante suma de dinero porque, según le habían dicho, una por teléfono, dinero porque su hijo estaba detenido en un juzgado por accidente de tránsito. Al taxista la situación no le cerró y decidió actuar. En lugar de seguir el error, llevó al hombre hasta una comisaría donde explicó lo sucedido. Los agentes asistieron a la estafa por 250 mil pesos. ¡Muy bien!
3: ¡Vamos todavía!

0: cantante iraní presa por no usar velo. No, momento. No fue. Recibió un castigo de 74 latigazos. No va ni marcha de los derechos humanos, ni el Frente Amplio va a sacar un comunicado.
1: Son.
0: Hijos de puta. No.
2: No.
0: No. A ver.
3: ¡Hola, pucha!
0: ¿Dónde están las feministas? ¿Dónde están los? ¿Dónde está la mesa del Frente Amplio?
1: ¿Dónde están?
0: Que saca comunicado por cualquier poronga. Respeto y admiración. Y no hace un comunicado por. Recibió 74 latigazos en Irán.
3: ¡Hola,
0: por no usar velo! ¿Dónde están, muchachos?
1: ¿Dónde están?
0: ¡Muchaches! ¡Muchaches! ¿Dónde están? Correctas, ¿no?
2: Sí.
0: Ok, sigamos con el programa. Porque a la mierda hay que llamarla por su nombre.
4: Berreta es berreta.
0: Cuando castigan con 74 latigazos a una mujer.
5: Y

0: 9 minutos van de las... Nos hizo un poco largo, pero a mí me parece que es importante que la gente sepa en qué país vivimos, qué mundo estamos viviendo. Entonces me parece interesante. Cosas con humor y otras no tanto y con mucha bronca. Algunas situaciones que pasan en nuestro país. Peti, vos porque no viste la loca que rompió un hierro. La vi en un video.
1: Cuidado con esa.
0: Sí, ¿qué es? ¿La agarraron?
2: ¡Esa loca!
3: No.
0: Vamos a hablar de cosas. Por favor. Bueno, presten atención a esta noticia. Aprender. Es una buena noticia, en serio, Los testigos tocan el timbre los domingos a las 10 de la mañana.
4: Los
0: mando un abrazo grande. Momento. Los testigos de Jehová modificaron su sobre la sangre.
2: ¿Cómo?
0: Podrán aceptar plasma y plaquetas.
3: ¡Ay, Dios mío!
0: Es para aplaudir, porque, a ver, uno puede tener una creencia. Y está bien que creas en algo, y está muy bien que tengas fe. Pero cuando... complican la vida de tus hijos, fe, no importa tanto, ¿no? Jehová modificaron su postura sobre el uso de componentes sanguíneos, aunque cada creyente puede decidir de acuerdo con su conciencia. O dona determinados componentes de la sangre de otra persona. Pucha.
5: Necesito un litro de sangre. RH positivo.
0: No importa. Es buenísima. La organización mantiene el rechazo a las transfusiones de sangre completa. Una postura basada en su interpretación de distintos pasajes. No interpreten la Biblia de esta manera. Nosotros que somos los más viejitos. Para, no estoy hablando en serio. Nosotros somos los más viejitos. La Biblia, qué sé yo, Antiguo Testamento, todo, no importa, pero nosotros nos hacemos transfusiones de sangre, todo.
2: ¿No?
0: Damos sangre, es una bendición. Es una bendición y una mitzvá. Es un sangre.
2: Me da impresión sacarme sangre. Pinchan, sacan, guardan.
6: ¿Fue la fecha de tu última menstruación?
0: Señora, retírese, por favor. Señora, retire. Gracias. Con la nueva disposición, la decisión de aceptar glóbulos rojos, glóbulos blancos, provenientes de otra persona, queda a criterio de cada testigo de Jehová. Está muy bien, me gustó. Le mando un saludo a todos los testigos de Jehová, que son primos, hermanos. Pero cuando se trata de la vida, cuando se trata de la fe, primero está la vida.
1: Habla de sexo.
0: No sé, no.
7: Virgen.
0: No, para. Bueno,
7: Virgencita.
0: ¿Ves? Epa. Hay que respetar, Les pido por favor, si no se casan, si no tienen relación.
8: Cero.
0: Sí. Porque de eso vamos a hablar a partir de este momento. mandatos religiosos que te inculcaron. Hoy no los aceptás.
4: A la mierda.
0: ¿Podemos?
7: Sí.
0: Mandatos religiosos que te inculcaron. Y hoy no crees.
8: ¡Hola, pucha!

0: 101.9, las tres líneas de comunicación telefónica, al mensajes de texto.
1: ¿Y por casa cómo andamos?
0: ¿En qué sentido? Lo que pasa es que yo tengo mi interpretación de Dios que no es la que me enseñaron de chico. Todopoderoso. No es el barba que está ahí arriba. Puede ser una modificación. Mandatos religiosos que te... Y hoy no crees. 2410, las tres líneas de comunicación telefónica. Al 101.9.
2: Se la corto.
0: Perdón. Podemos verlo desde el punto de vista...
2: El pitulín.
0: Ahí está. Podemos verlo desde el punto de vista religioso, desde el punto de vista... biológico o sexual. Sexual. Las mujeres, no hay que... No, por el contrario. Ah, mirá. Las tres líneas de comunicación telefónica al 101 mensajes de texto. ¿En qué creías de chico? ¿No crees?
1: Dios.
0: ¿En qué creías de chico? Que 2410-1019, las tres líneas de comunicación telefónica. Mensajes de texto. Las tres líneas de comunicación telefónica al 100. Mensajes de texto, mandatos religiosos que te hicieron de niño, que te... ¿Ya no crees? Ni cumplís. ¡Hola!
3: Soy Esther.
0: ¿Cómo estás, Esther? ¿Cómo te va? Bienvenida.
3: Bienvenida, soy Biblia. Mi nombre es Ana Biblia.
0: Bueno, tenés nombre de reina.
3: Nombre de reina.
0: ¿Tenés
3: sí.
0: tema de la reina Esther? ¿O no?
3: Sé que era.
0: ¿Sí o no? No? Sé, bueno,
3: ahora...
0: no sé. Vamos.
3: No, no, está, ahora okay. me olvidé. Ahora me
0: Esther,
3: olvidé,
0: no te preocupes. Salvó a todos.
3: Sí.
0: Una vez más, bueno. Una mujer.
3: Una mujer.
0: Bueno. Te enseñaron de niña y hoy no crees, no cumplís y no tenés fe.
3: Que tenías que casarte virgen. Entonces no me compraron bicicleta. Perdí la virginidad.
4: Alguien que me alcance el bisturí.
0: No. Pará, ¿no tenía asiento la bicicleta?
5: Ay, Dios mío.
0: Tu viejo no la atendía y tu vieja no tuvo más.
6: No.
0: Se sientan en la bicicleta. Para, ¿tu mamá te dijo eso?
3: Mi mamá y mi papá. Si no podías usar bicicleta, pues te perdía la virginidad. Para.
0: Vamos, primero en esto que es interesantísimo. ¿Vos lo recordás esto como un recuerdo? Uno con el paso del tiempo inventa cosas, no.
3: Me quedó toda la vida. Pará. Y se observa que cuando las bailarinas de ballet se abren de pierna, pierden la virginidad.
4: ¡No! Alguien que me alcance el bisturí.
0: Bueno, pará. Vamos primero a la bicicleta. ¿Recordás si encaraste a tu mamá o a tu papá?
3: No, no podías encarar.
0: Lo que decía mamá y papá era cierto, era tal cual, ¿no?
3: Tengo 67 años, te podés decir que yo quería usar bicicleta, te decían que no. Claro. No.
0: Para un momento.
3: Y era por esa razón.
0: Bien, pero ¿religión profesaban tus padres?
3: Católica, iba a escuela católica.
0: Católica.
3: Religiosa.
0: Religiosa, niñas, ¿no?
3: Solo niñas, solo niñas.
0: Ahí está, entiendo cuál es el perfil. Niña andando en bicicleta. ¿Se te pasaba por la cabeza? ¿Esta niña perdió la virginidad?
3: Ah, decía, eso está mal hecho. Sí, era una vecina que tenía tía y mamá me decía. Y yo no entendía si el asiento, yo qué sé. No te explicaban cuál era la reacción.
0: Bueno, tampoco preguntábamos, ¿no? Porque lo que decía como era ley, ¿no?
3: Claro. Era.
0: Atención. Ahora, ¿vos nunca tuviste bicicleta?
3: Bicicleta.
5: ¡Ay, Dios mío!
0: Esther, tenés 67 años. Porque cuando eras niña, mamá y papá te dijeron que si te sentabas en la bicicleta, perdí.
3: Después me di cuenta que la perdías de otra manera, pero no por la bicicleta, pero...
0: Tan divertida como andar en...
3: Claro.
0: Pero para Esther, ¿y nunca te quedó eso en el debe de comprarte una bicicleta?
3: ¿Sabes que no? O sea, sí se la compré a mis hijos, sí le compré a mis hijos, pero también yo era muy delgadita y aprender ballet y también el culto. En la escuela católica te decían ciertas cosas.
0: ¿Nunca, te sentaste en una bicicleta?
3: No, nunca.
0: Me encantaría poder ayudarte. No sé si mañana vengo en bici. ¿Querés?
3: Pero por favor, contigo.
0: Quedó mal. Pará, ¿se escuchó mal?
6: Sí.
0: ¿Querés perder la virginidad conmigo, Esther?
3: Sí, no, con la bicicleta. No, bueno.
0: Con la bicicleta, claro. Con la bicicleta.
3: No, con la bicicleta.
0: Bueno, con la mía.
3: Sí. Con la bicicleta quiero perderla.
0: Claro. Esther, no puedo creer que si vos ibas, te abrías.
3: Sí.
0: Que no sé cómo se le llama, es una vergüenza. Fui.
3: Sí.
0: Pozo, sí, Esther, si te abrías, perdías la virginidad.
3: Sí, cuando se abre indefinidad. Entonces, me quedó también ese debe. Ay. En mi vida. Claro, ahora ya tengo 60. Ni de pierna para sentarme en el piso.
0: Está, pará. Pará, pero te abrí.
3: Sí, me abrí. Tengo 3 hijos. Bueno,
0: ¿piso alguna vez, Esther?
3: Sí, me abrí en el piso.
0: ¡Ay, claro! No te puedo creer que esas dos cosas te marcaron. Claro.
3: Sí, lo que... Y las confesiones, también, las confesiones que te... Cuando estabas en la escuela, también. Que eran, supuesto, hermanas.
0: Sí.
3: Sí.
0: ¿Confesión que le has hecho a alguna hermana o monja?
3: Sí, que lo que te decían es, perdón, te lo digo al aire esta hora,
0: no,
3: pero
0: bien.
3: Lo primero
0: no.
3: Te preguntaban es, ¿te tocas? Y sí, cuando me limpio, porque te digo.
0: No te puedo creer. que la hermana te preguntaba si te tocabas.
3: Sí. Sí. Claro.
0: Claro.
7: Toquetearse es fantástico.
0: Sí. ¿Estuvieron pecando esta semana ustedes dos? ¿Sí?
8: No.
0: Esther, sí. No puedo creer que... ¿Y vos qué decías? No, me limpio.
3: No, porque te tenías que rezar, no sé, 110 Padre Nuestro.
0: Claro.
3: Sí.
0: Sí, y algo que te preguntaban. ¿Confesaste algo alguna vez?
9: Vamos,
0: confesá. Me di un beso con un amiguito.
3: No, así, confesé una vez. Atención. Y me dijeron que también era opción. Después, en la opción 2 era mentir. Entonces,
0: para.
3: Fíjate, voy a...
0: ¿Y qué pecaste? Atención. ¿Cuál fue tu confesión?
3: No, una pareja, un dragoncito.
0: Un noviecito,
3: El dragoncito le había dado un pico. Entonces, claro.
9: ¡La pucha!
0: ¿En serio?
3: Que hay que tener cuidado. Y al final, el dragón, porque también mamá me dijo, se lo confesé a mi madre, y al final de cuentas te das cuenta que no. Y soy católica.
0: Te quedaron... ganas de...
3: Falleció, lamentablemente falleció.
0: Te quedaste con las ganas.
3: Ahora, Carlado, qué bueno está.
0: Que es como andar en bicicleta.
3: Es como andar en bicicleta.
0: No te puedo creer.
10: ¿Qué hago con la bicicleta?
0: Mira, sentate y empezá a hacer los cambios. El día que conozcan la religión, no hay confesión, no hacemos, para nosotros no hay confesión, podés hacerlo padre, te los incultamos de chico. ¿Qué sé yo? ¡Hola!
11: Hola, ¿cómo andás? Matías.
0: ¡Matías!
11: ¿Qué tal? ¿Todo bien?
0: Bien, te tengo... que hacer una...
11: Dígame.
0: Vos, siendo adolescente, ¿andabas en bicicleta?
11: Por supuesto, yo iba a la escuela y al liceo en bicicleta.
12: Se come la galletita.
0: ¡No!
4: Alguien que me alcance el bisturí.
0: ¡Es mentira eso! ¡Es
9: trolo!
0: ¡No! ¿Cómo estás, Matías?
11: Todo bien, acá andamos.
0: ¡Qué locura! ¿Escuchaste a Esther?
11: Que Dios
0: nos los perdone. ¿Qué sé yo?
11: No, mira, es que cada cual interpreta lo que...
0: Está mal. Si te hace feliz...
11: Exactamente.
0: Bien. Matías...
11: Bueno, yo, por ejemplo, tengo a mi hermano que...
0: Hermano es testigo de Jehová.
11: Sí. Y ellos hicieron un documento con la mutua escribano, un abogado...
0: Sí, escribano.
11: Que no permite ni donación de sangre, ni de... órganos, o son donantes de cuando uno muere,
0: sí.
11: Yo qué sé, alguna parte que esté bien.
0: Claro, porque en la próxima vida, si donan, ser con un riñón menos.
11: Yo qué sé,
0: si donás el corazón.
11: Eso es un documento para no ni recibir ni donar nada.
0: Bien, la pregunta es, ¿por qué tu hermano...
11: Yo fui mucho tiempo a los testigos de Jehová, de adolescente con él,
0: sí.
11: Pero terminé y él siguió en ese camino hasta hoy.
0: Bueno, está bien, hay que creer en algo y está bien, sí. Tener fe. Yo, sí, claro.
11: Soy creyente, pero no voy, no practicante como ellos.
0: ¿Qué
11: son muy cercanos,
0: Matías, que hoy no crees?
11: Bueno, cuando éramos niños, mis padres eran... de las iglesias los pares de sufrir de los brasileros.
0: Oh, claro.
11: Sí, sí. Y en la religión esa, en la iglesia, había un día al año que se llamaba el día de la hoguera total.
0: El día de la hoguera. Nunca bueno, lo había escuchado.
11: Sí, bueno, los que van a la iglesia, que me imagino que deben tener oyentes,
0: sí,
11: que,
0: claro,
11: que van a
0: sí,
11: deben conocer. No sé si en estos tiempos lo siguen practicando, pero cuando nosotros éramos niños,
0: sí, era el día de la hoguera total.
11: Sí, vos conocés lo que es el diezmo.
0: El diezmo,
11: el diezmo,
0: claro.
11: Las ganancias, vos se las tenés que entregar a Dios,
0: sí,
11: a la iglesia.
0: Sí, pero ¿cómo? Claro,
11: bueno, el
0: sí,
11: día de la, una vez al año, sí, era a revés.
0: ¿Era qué?
11: Vos te quedabas con el 10% y... y adiós.
4: Alguien que me alcance el bisturí.
0: Pará. ¿Me explico? ¿Era total?
11: Pasábamos todo el mes ese comiendo café negro con pan.
0: Pará, pero no entiendo. Explícame de nuevo cómo es el día de la hoguera total, porque nunca lo había escuchado.
11: Bueno,
0: acabo de escuchar.
11: Yo no sé si ahora lo siguen practicando, sí, eso, si lo siguen haciendo el día de la hoguera total. Total, padre, al ser fieles creyentes, ellos siempre entregan el diezmo, la donación a la iglesia. De,
0: todos los meses.
11: 10%, todos los meses, todos los domingos que iban, dejaban parte de los domingos.
0: Bien.
11: Y había un mes al año, un día al año. Que era el día de la hora tal. Obviamente no era obligado, no era que vos...
0: Para, pero explícanos. De nuevo a esto.
11: El día de la hoguera total constaba en vos entregarle el 90% a la iglesia y quedarte con el 10%.
0: O sea, y al revés de todo el año.
11: Que al hacer eso, al hacer ese sacrificio, vos ibas a tener una bendición económica. Digo, no, es creer, ¿no? Es la fe que le ponía a cada uno.
0: Claro, si vos le dabas el 90%.
8: Atención.
0: El día que morís tenías la fila más corta para ingresar al paraíso. Claro. No tenías que subir en escalera, sino que tenías el ascensor. Para Matías, un oyente dice, es la hoguera santa que se le llama. Mirá, bueno, la hoguera santa. No, bueno.
11: No recordaba, era cuando yo era niño. No sé si lo siguen practicando hasta el día de hoy. No lo sé.
0: Tus padres llegaron a dar el 90% de sus ingresos un mes. No tenían para comer.
11: No. Café y pan todo el mes. Era horrible.
0: Y era un sacrificio que viene. Viene la luz, la esperanza.
11: La bendición.
0: La bendición, el amor. ¿Puedo poner un templo o no?
9: Sí.
12: Sí.
11: Uno de los cinco negocios más antiguos del mundo que siempre sí, estuvieron, mueven en del mundo.
0: Claro, la religión. Sí, sí. Y uy, ¿para qué? Matías, dame un segundo.
13: ¿Qué tal?
0: ¿Qué tal? Justo vino Matías, me parece que te reconoció la...
13: ¿Cómo estado?
0: Te pregunto.
11: ¿Qué tal? ¿Todo bien?
13: ¿Cómo está su vida?
11: Y remándola, somos primero en remo, ¿no? Tenemos medalla de oro en remo nosotros los uruguayos.
13: ¿Cómo estaba?
0: ¿Perdón que le pregunte?
13: Su salud, ¿cómo estaba?
0: Su salud, ¿cómo ha estado?
11: Bien, Mati, bien, eso sí.
0: Gracias a Dios, sí.
13: Trabas.
11: Exactamente.
0: ¿Cómo?
13: ¿Qué?
0: ¿Qué dice?
13: Trabas.
0: Trabas no hay, tiene en su...
11: No
0: traba, tiene trabas, traba, no tiene...
11: Traca,
0: ¿Qué le puede recordar? Para que le vaya bien en la vida, que no sea darle dinero,
13: Da un paso hacia adelante y 10.
0: Dar un paso para adelante y 10 hacia atrás ahora.
13: Un paso hacia adelante.
0: 10 hacia atrás. No, no, no, está tomando impulso.
13: No importa.
11: Ah,
0: no importa. Sí.
13: Claramente.
0: Bueno, pastor, perdón. Pastor.
13: Vamos.
0: No.
13: Vamos a apuntar su nombre en el libro.
0: Ah, va a apuntar tu nombre en el libro, Matías. Matías.
11: Sin TH.
13: Sin H. Muy bien.
0: Muy bien.
13: Vamos a dejar su nombre acá en el aceite, en el santo aceite.
0: En el santo aceite. Te van a poner el aceite.
11: Pero ojo que el aceite no es gratis, se lo venden.
0: Pará. El aceite es este. No, de girasol.
13: Claramente.
0: Más barato.
13: Tres gotitas de aceite.
0: ¿Cuánto le va a poner? Tres gotitas de aceite le va a poner a su nombre.
11: Pero encima ahorrativo.
0: Eso le va a hacer.
13: Claramente.
0: Bien, perfecto. ¿Le va a traer prosperidad económica?
13: Muy bien.
0: Muy bien. ¿Le quiere recomendar a Matías?
13: A las 6 de la tarde.
0: ¿Qué tiene que hacer a las 6 de la tarde? ¿Pasar algo?
8: Dunga.
0: Ah, tiene que
13: marchar. Yo voy a hacer un ayuno. ¿Un ayuno?
0: ¿Un ayuno? ¿Un ayuno sexual? ¿Un ayuno
13: sexual? Muy bien.
0: Bien, Matías tiene que hacer un ayuno sexual. O sea, no puede tener.
11: Sí, pero ¿por cuánto?
0: Ah, bueno, le preguntamos. ¿Eh? ¿Hasta el domingo?
13: Domingos.
0: ¿Hasta el domingo?
5: ¡Ay, Dios mío!
0: Pará. Hasta el domingo ya la
11: mismo. Hacemos ese ayuno, pero qué bendición me trae eso.
0: Sí, eso le va a traer algo bueno, o sea.
13: Trabas,
0: le dice que le van a traer. Mano. No sé si está bien hacer esto.
13: Al teléfono.
0: No, perdón.
13: Teléfono.
0: No. Acá el que dirige.
13: Vamos, pará.
0: ¿Quiere que atienda el teléfono?
13: Teléfono.
0: Hola. Sí. Hola, ¿quién sos?
9: Camila.
0: ¿Cómo estás, Camila?
9: Bien.
0: Bueno, bienvenida. Camila, hemos escuchado de todo y ya no nos asusta nada. Chicos, nos inculcan la fe, nos inculcan la religión y de grande. Podemos o nos torcemos un poco. ¿Vos te torciste?
9: Y yo, entre que mi madre era testigo de Jehová, le dije, no voy más.
0: ¡No! No,
9: bueno. Está torcido.
0: Se torció. Camila, ¿tu madre?
9: Ay, sí, los jueves, los fines de semana, de todo, martes.
0: Cosas como son. Eso no le hace mal a nadie.
9: No.
0: El templo no le hace mal a nadie. Lo que sea a vos acompañarla.
9: Sí, y seguir vos, sus claro, instrucciones.
0: Ahí está. Claro.
9: No podía.
0: No te gustaba.
9: No podía festejar el año.
0: ¿Por qué no festejaba? No. Pará, ¿por qué no festejaba la Navidad?
9: Porque atención. No se puede adorar a. Nadie igual adoraba, entendé, las Navidades, los cumpleaños, era como adorar a la persona que cumplía años.
0: Atención con esto, ¿eh?
12: Atención.
0: Es nuevo esto del cumpleaños, no lo sabía. Vos no podías festejar tu
9: cumpleaños.
0: Para el día ¿qué hacías el día de tu cumpleaños o qué hacía tu madre el día de cumpleaños?
9: Hola, ¿cómo estás? Un beso y nada más.
14: Un regalo.
0: ¿Y no había regalos tampoco? No. Ah,
5: Dios
0: bueno.
5: Es una pesadilla.
0: Es una pesadilla creer a veces.
15: Te deseo un muy feliz.
0: ¡No! ¡Sacrilegio! Para. Camila, vos dijiste que iba al templo, ¿no?
9: Sí, salón se llama. Salón de los testigos de Jehová.
0: Salón. Ah, no, salón. Salón de los Testigos de Jehová.
9: Ahí está.
0: ¿Y Año Nuevo lo festejaban o no?
9: No, nada, nada de esas cosas.
0: ¿Tampoco?
9: Ni, nada. No, no, no, no. No era todo pecado.
0: A ver, la Navidad es entendible. Atención. Porque la Navidad es cristiana, ¿no?
9: Sí.
0: Año Nuevo sí. Lo podemos discutir, pero el cumpleaños.
9: Bueno.
0: El cumple.
9: Bueno, ahí voy a lo que te cuento.
0: Contame.
9: A los
0: 10. Sí.
9: Cuando entré al liceo, claro, venían los cumpleaños.
0: Claro.
9: Y yo nunca podía ir, imagínate.
0: No, no es el diablo para vos.
12: Haciendo palmas.
14: No.
12: En primavera no tienes que.
14: No, no, no.
0: Hay una versión de los Testigos de Jehová que dice no tienes que cumplir.
12: Haciendo palmas.
0: No tienes que cumplir. 15 flores nuevas no te harán.

0: vas a morir, dice eso, claro. Sí, festejar los cumpleaños del 15. ¿Qué pasó con los cumpleaños del 15?
1: Y no, le dije a los 16, le dije, no voy más. Y me dice, ¿cómo que no? Dice, bueno, empezó a hablar todo, que no sé qué. Bueno, y me dice, pero si tenés la fiesta de nosotros, pero la fiesta de ellos, ¿sabes lo que era? Cáncer sexuales. ¿Viste?
0: Alabaré.
1: Y bailabas como nos parecía. Claro. ¿Viste? No podías hacer nada.
0: ¿Pollera larga? ¿Pollera larga?
1: Y nada que se te vea con escote.
0: Ay, ay, ay.
2: Alabaré. Señor.
1: Y bueno, y un día nos escapamos con mi hermana a un baile.
0: Sí. Me gusta. Sí.
1: Sí, sí.
0: ¿Cómo viviste tu primer baile, tu primera noche en un baile? Escapada. Te apretaste a todos.
1: No llegamos a tanto, pero pará, te cuento.
0: Sí, claro.
1: Te cuento qué pasó después.
0: Saltó, esta tiró la bombacha. Basta. Las cosas escotadas, sin corpiño. Se hizo las lolas, todo.
1: Que fue y le contó a los ancianos, que serían como los pastores, y una reunión de aquella, porque...
0: ¿Qué contó a tu madre?
1: Mi madre.
0: ¿Pero ustedes le contaron a mamá que se fueron a bailar?
1: Y claro, vamos, y nosotros no éramos de escapar ni nada, y no sabía cómo averiguó por todos lados. Uy, no estábamos en el cuarto.
0: El diablo. ¿Qué te dijeron los ancianos, los pastores?
1: Que bueno, que era pecado... Yo le dice el mundano a las personas de afuera de la religión, de los testigos.
0: Uy, uy,
1: uy. Y a nosotros nos censuraron, es que no podés ponerle que los hermanos a veces te saluden o te ponen estar algo en el salón.
0: Ajá.
1: Como que te aíslan un poco, te ponen como ciertas reglas.
0: Estás contaminada. Sí.
1: Ahí está. Ay, es como algo así.
0: Es como un virus. Es como... Bueno, ay, ¿y entonces tu madre vive?
1: No, ya murió hace años.
0: Bueno, por de los cielos, sin dudas.
1: No sé, retorciéndose en el infierno porque como somos nosotras ahora.
0: O en algún lado. Camila, ¿qué pasó con tu madre cuando ustedes tiraron la chancleta?
1: Como si éramos el diablo en casa.
0: ¿Y papá tenían o no?
1: Sí, teníamos, sí. Decía, dejá a las viejas que se diviertan.
0: Claro. Vieja, dejate de joder.
1: Claro, le decía.
0: Tener una loca por ahí afuera, ¿eh?
1: Y no le ponga duda, porque era muy como que tiraba mucho por nosotros.
3: Tiene mucha pinta de viejo de
4: gente. Sí.
0: Qué locura, ¿eh? ¡Hola! Eso, pero no importa. ¡Hola!
5: ¡Hola!
0: ¡Hola! ¿Quién sos? ¿Cómo estás, Claudia?
5: Bien, ¿tú qué?
0: Muy bien, Dios te bendiga, ¿eh? ¿No? No te rías, es una bendición.
5: No. Ah, sí, obvio. Totalmente.
0: Claudia, he hablado de todo hoy, pero nos faltás vos. Que no sé si tenés algo nuevo para contar.
5: Bueno, yo soy muy parecida a la muchacha anterior, a la señora anterior, pero no que sé, mirá, de chica padecí a mis padres en los testigos de Jehová.
0: ¿Vos también con testigos de Jehová? Sí. Sí, la gente de los testigos de Jehová que son amigos. Son amigos, son primos.
6: ¡Son hijos!
0: Claro, son pro.
5: Yo era niña.
0: Para, ¿por qué? Calmate, Claudia, ¿por qué se te entiende medio tapado?
5: Que la papa
0: se te entiende medio mal.

0: Sí, se ha hecho. ¡Ay, la boluda cortó!
1: ¡Alguien que me alcance el bisturí!
0: ¡Ay, sacó!
2: ¡Pelotuda!
0: ¡Sacó el dijo, hay un botón rojo acá! A ver si nos podemos... Que es un infierno.
3: Apretar el verde, ¿viste? Cuando suena.
0: Es un infierno. ¡Hola, Claudia!
4: Oh, ¿quiere que hable con vos?
0: ¡Volvió! ¡Resucito!
4: Sí, bueno, Claudia. Me conozca, por Dios.
0: Te escuchamos. Escúchame. Claudia.
4: Bueno, de chica, yo era muy chica. Mis padres, testigos de Jehová, padecí no tener cumpleaños, padecí no poder ir a festejar Navidad, Año Nuevo. La casa de mis abuelos, los cuales se enojaban mucho, va, toda mi familia, ¿no? Porque yo miraba por la ventana, bueno, está, pero como no me bastó de grande, mis padres fueron mormones de la Iglesia de Jesucristo.
0: Mormones, sí.
4: Exacto, y bueno, yo acepté a... Está ahí en los mormones tienen 5 pautas que son... No tomar café, no tomar té y...
5: ¿Cómo?
4: No me acuerdo la otra. Tomar
0: alcohol.
4: No, sexo sí, sexo no se puede tener si no sos casado. Sí, ya la lana.
0: Me estoy dando cuenta que soy medio mormón. Yo no tomo.
6: ¿Quieres café?
0: No tomo mucho, qué sé yo.
4: Bueno,
0: ¿cuál era el primero?
4: Pero un poquito en alguna reunión. Bueno, eso es cero.
0: Bien.
4: Bueno, está ahí, todo eso, está, relaciones, los casados, muy lindas reuniones en su lugar.
0: Muy bien, un saludo a los mormones que nos están escuchando.
4: Saludos.
0: Reuniones, está muy bien.
4: No, reuniones de festivas, sí.
0: Sí, claro.
4: Además sí. Los domingos.
0: Claudia, ¿y entonces?
4: Sí. Y bueno, por ejemplo, mi papá llegó a renunciar al trabajo que tenía en ese momento.
0: No.
4: ¿Qué? Sí, no. Porque lo festejó en el casino.
0: ¿Tu papá trabajó? Tu papá quería estar...
7: Voy a demostrar que el casino municipal dio utilidad.
0: Tu papá quería estar bien con Dios y con el diablo, por eso... Eso iba, acaba en el casino.
4: Bueno, era trabajo, pues sí.
0: Está bien, igual estoy de acuerdo con... Dale, ¿y?
4: Está ahí eso, digo, está...
0: Renunció al trabajo por... Claro, no tenía que ver con las máximas religiosas.
4: Exacto.
0: Ahora, Claudia,
8: atención.
0: Yo escuché bien.
4: Virgen, sí.
0: Uno no... Hasta casarse, ¿no?
4: Si no está casado, no.
0: ¿Vos te casaste, Claudia?
4: Sí, virgen. No me casé virgen, no.
0: ¡Ay, Dios mío! ¿Para qué es?
4: No.
0: Ya sabían que la habías...
4: Sí, obvio. Además... Sí.
0: ¡Por suerte!
4: ¡Por suerte!

0: Ay, hay que creer o reventar, ¿eh? Mirá la hora que es. Jugamos a la palabra clave. Religión. Luego de la pausa. 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
1: Dios. 094-282-802.
0: Al 094-802.
2: Hoy 29, día de ñoquis. Le mando un gran saludo a...
0: ñoquis. Le mando un gran saludo a...
3: ñoqui, ñoqui, ñoqui, ñoqui.

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0: Betty lo... que son ifas para traer al papa. Es así. Tengo testigo de Jehová que renunció al ejército porque las armas las carga el diablo. Hace unos años fui a dar un taller de Dios católico. Tuve una reunión previa con el cura director y le dije que ante las preguntas los adolescentes sobre el sexo, no iba a hablar de pecados. Petty, no todas las religiones son iguales. Bueno, vaya descubrimiento. Evangélica y enseñan buenos valores. Se basan en la Biblia. Varias de las cosas que mencionó están en la Biblia. Son prédicas humanas. Y también tiene razón. Sí. ¿No? Hola Betty, soy Angie de la Iglesia de Jesucristo de los Santos de los Últimos Días. Me encantó este mensaje. Que Dios te bendiga. Betty, yo me crié evangélica. Mi abuela me obligaba a ir hasta los 18 años. Betty, ¿vos festejás las fiestas tradicionales o solo las judías? Para mí las judías. Y las otras las acompaño, sí, claro. Betty, ¿te olvidaste de preguntarle al pastor si se puede tomar cerveza? Cerveza, ¿cierto? Muy bien, Carmen, porque este es un programa donde hablamos... No puede ser. Sí, adelante.
1: ¿Podemos tomar un trago de cerveza? ¡No!
0: Pero, perdón, señor. Digo, pastor... Disculpen hablar de religiones.
1: No me pide explicación.
0: No le estoy explicando nada. Le estoy diciendo que ahora vamos a jugar a la...
1: ¿Qué?
0: Porque la gente se comunicó al 101.7 y puso la 101.7.
1: ¿Por qué?
0: Bueno, para... Ay, no me lo sacó encima. Para divertirnos, para una excusa. Porque nos divierte. ¿Qué pasó?
1: ¿Por qué?
0: Porque es así el programa.
1: ¡No!
0: ¡Sí!
1: ¡No!
0: ¡Sí!
1: ¡Y punto!
0: Ok. ¿Algo? ¿Podemos tomar un trago de cerveza?
1: ¡No! ¿Ese es un alimento?
0: Sí, no.
1: ¡No!
0: No, está bien. Perdóneme que no.
1: ¿La proteína?
0: ¿La cerveza? Bueno.
1: ¡No!
0: No. No.
1: ¿Restaura el cuerpo o destruye?
0: Bueno, según... Destruye el cuerpo.
1: Pecado contra el Espíritu Santo.
0: Amén.
1: Amén. No debe tomar.
0: No tomo. Pero esta es buena, ¿eh? ¿Quiere probar un trago? Pruebe. ¿Cómo estuvo? ¿Le dio hipo?
1: No me pide pre-
2: la botella. Me llevo la botella.
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0: ¡Pausa!
3: ¡Ay, la pucha!
0: Que tiene el infierno ganado, ¿eh? ¡Ilustrado!
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0: Es el celular que termina en 5-2...
1: 4.
0: 5-2-4.
5: Buenas tardes,
0: ¿qué te pasó?
5: Palabra clave.
0: No.
6: Se tranca.
5: Claudio,
0: palabra clave.
5: Palabra clave.
0: No. Vamos de nuevo. Palabra clave. Rápido y junto.
7: No sale.
5: No seas malo, me matás.
0: Palabra clave. Bueno. ¿Cómo estás, Claudio? Si Dios quiere.
5: Si Dios quiere, la Virgen acompaña.
0: Amén. Atención, Claudio.
5: Sí.
0: ¿Dónde estás?
5: Estoy haciendo un mandado. Ahora paré un momentito porque dejé a mi señora haciendo un mandado.
0: ¿Cómo la vas a dejar a tu señora?
5: Sí, pero no hay problema.
0: Ok. ¿Solo?
5: Sí.
0: ¿Nadie que te ayude?
5: No.
0: Bueno, el señor.
5: Señor y el Espíritu Santo, ¿cierto?
0: ¡Amén! 6 chances. 4 minutos.
5: El tiempo, Peti. Dogma.
0: ¡Dogma! Escucha. Muy bien, Claudio, bien elegida, pero no. ¡No va!
8: ¡No!
0: La letra G, no va.
8: ¡No!
0: La letra A,
8: no.
0: Pero la letra M está mal puesta. Está bien puesta.
5: Bing.
0: ¿Y ahora qué vas a hacer?
5: Hay que seguir intentando. La O está bien puesta, la M está mal puesta.
0: Sí, sí. ¿Dónde escuché eso antes?
9: Pásame el minuto.
0: Es fácil.
5: Morir.
0: También es interesante esta palabra, pero
10: atención.
0: No. ¿Sabes por qué no? Porque no tiene
9: no
0: I.
9: No hay R.
0: No hay R.
8: No.
0: Pero la M y la O.
9: Ping. Ping.
0: Ay, esta puerta del cielo. Ay, ay, ay.
5: Ay, la.
0: Ay, ay, ay. al 101.9. ¿Qué pasó?
3: Dos minutos.
0: ¿Pasaron?
5: Ay, sí, ay, sí. No me sale, no me sale. La tengo ahí, la tengo en la punta.
0: Si la tenés en la punta de la lengua. Ahí vamos.
5: Mover. R no iba, R no está.
0: Mover, atención. La no está. La R no está.
6: No hay R.
0: La O.
6: Ping, ping.
0: Están bien puestas. Y la E. Ay, ay, ay. ¿Y ahora?
5: Un minuto.
0: ¡Un minuto! ¡Claudio, por favor!
5: Estoy bloqueado.
0: Claudio, tenés el comienzo de la palabra clave.
7: Se llama un poquito más tarde.
0: ¡Claudio!
6: Quedan 30 segundos.
5: ¡Ay, no la saco, no la saco!
0: ¡Eso es lo que yo digo también!
5: La tengo bien y la E está mal.
0: ¡Pero es una pavada!
5: Si no me sale la palabra, estoy bloqueado.
0: ¡Claudio, no le cuentes a esa!
5: ¡No, ya recién se está riendo de mí!
0: ¡Es obvio, con justa razón, Claudio!
5: La E más mal ubicada.
0: Pará, que vale. Acaba de venir la mujer. Estoy adivinando.
8: No, ya está.
0: Claudio.
9: Ya no hay tiempo.
0: Se te acabó el tiempo. A participar, tenés solo una bala. 10 segundos.
5: No la saco.
0: No la pongo.
5: No.

0: Número 2.
1: 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Martes ilustrados. Hoy se pudre todo, ¿eh? Palabra clave, 7-2 al 101-9, ¿qué pasó?
2: ¡Afuera!
3: Que pase el que...
1: 8-8-0
4: 0
1: 8-8-0
5: Hola, palabra clave.
1: Ay, cómo se te traba la...
5: Estoy limpiando mientras te escucho.
1: Está bien, estás limpiando tu espíritu. ¿Quién sos?
5: Karen.
1: ¿Cómo estás, Karen?
5: Bien.
1: Decime que la tenés.
5: Sí.
1: ¿Cómo vas, Karen? ¿Dónde estás? ¿En Montevideo?
5: No, de Canelo.
1: Tenés 5 chances y 3 minutos, pero estoy seguro.
2: Corre el tiempo, Betty.
1: ¡Vamos!
5: Monje.
1: Sos buena, ¿eh? Sos buena. ¿Le agradeces a Clau?
5: Muchísimas gracias.
1: Claro. ¡Es correcto!
5: Muchas gracias, Betty.
1: De Enchuta y ya está en los estudios el doctor Eduardo López, la eminencia radial.
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1: Y para Movie es el celular que termina 944 que puso la palabra clave a las 17 horas 22 minutos 18 segundos.
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0: 44. ¿Qué le pasa, Lust? ¿Qué le pasa? No, está, ¿un piojo? ¿Una mosca? ¿Un mosquito?
1: Un mechón de cabello, como se decía.
0: Un mechón, se estaba arreglando. El tipo se arreglaba el mechón del cabello. Sí. Se miró ante el espejo, en realidad, ante el vidrio, y se acomodó. Me hace acordar a un artista, un cantante, no sé si Rafael, que sí, también hacía eso con el pelo. Bueno,
1: no sabía.
0: No importa. En instantes. Martes Ilustrado. Tenés tiempo hasta hoy.
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0: 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Un abrazo a todos, a López Mena, a toda la familia López, Martín, Pilar y a todos los chicos. ¿Cuánto hace que no va a Buenos Aires, Lust?
1: Hace 9 meses.
0: Tenemos que ir.
1: Tenemos que ir, sí.
0: Tenemos que ir a
1: sí.
0: Buenos Aires, vamos a ver recitales.
1: Vamos a ver recitales.
0: Se viene ZZ Top.
1: ¿Ah, viene ahora?
0: ¿Se conoce ZZ Top?
1: No conozco.
0: ¿No conoce ZZ Top?
1: No.
0: Bueno, está bien.
1: Conozco de nombre.
0: Después le voy a hacer una playlist.
1: Sí,
0: de ZZ Top. Pero vamos a no perder tiempo porque después no nos alcanza.

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5: ¿Le gusta que le cante Luz?
6: Me gusta.
5: Sí.
6: Muy buena esa canción.
5: ¿Saben que este disco de R.E.M. es de 1991? Mm. El mismo año que arrancó Malos Pensamientos.
6: Coincidencia.
5: Sí.
6: Una feliz coincidencia.
5: Vamos a levantarle el volumen,
6: bueno,
5: a Luz.
6: Levante el volumen o levante la voz.
5: No. Levante la voz, le levantan el volumen.
6: Bueno, muy bien.
5: Esto es Martes Ilustrados. Bienvenido, Luz. ¿Cómo le fue el fin de semana? ¿Anduvo de conversatorio?
6: Estuve el sábado en un conversatorio en San Bautista.
5: ¿Dónde es? ¿Canelones?
6: En Canelones.
5: Sí.
6: Muy bueno, extraordinario. Un sábado al mediodía, decenas de personas.
5: Opa, muy bien.
6: Después, el sábado de noche tuve otro conversatorio.
5: ¿Sábado de noche?
6: Sábado de noche.
5: Dejate, no. ¡Fiesta! Eso le dijiste a tu...
6: No fui. Me acompañó al conversatorio. O sea,
5: ¿Tiene pareja estable?
6: Sí, claro. ¿Ah? Una familia organizó. Uh-huh. Una familia organizó un conversatorio y que yo tengo muchos de esos, pero no los digo porque son privados, digamos. La gente me invita a su casa.
5: Sí.
6: Y ellos invitan 20 personas.
5: Muy bien.
6: Y
5: ¿domingo?
6: El domingo armé la agenda, hice actividades domésticas.
5: ¿Estuvo en Salto ayer?
6: Sí, todos los sí. Llegué hoy a las 6 de la mañana de Salto, todavía no llegué a mi casa.
5: ¿Ah?
6: Llegué a las 6 de la mañana y no hice lo que hice el otro lunes.
5: ¿Qué hizo?
6: Que me fui al apartamento de mi hija sin avisar y que usted me observó.
5: Claro, yo lo observé como padre de familia.
6: Exactamente. Entonces,
5: ¿qué hizo? ¿Le avisó a su hija?
6: Le avisé que iba para ahí a hacer tiempo.
5: Muy bien, perfecto. Me parece muy bien.
6: Porque tenía actividad en la mañana.
5: Sí.
6: Y bueno, y ahora vengo acá y de acá me voy, o sea, a mi casa porque tengo clase.
5: ¿Por qué me veo amarillo en YouTube? ¿Por qué me veo amarillo por algo en particular? Ah, ¿ya corrigieron? Me veía amarillo, parecía que tenía hepatitis.
6: Y cuando iba caminando...
5: Chus.
6: Llovió todo el tiempo en Salto.
5: Sí.
6: Y cuando iba caminando por la avenida principal, la calle Uruguay...
5: Ajá.
6: Paro una camioneta de la brigada de tránsito con 4 inspectores.
5: Sí.
6: Y me dicen especialmente que le envían un saludo...
5: ¿A mí?
6: ¿A usted?
5: Muy bien.
6: Que vaya a Salto, que puede estacionar en cualquier sitio.
5: Tengo que ir a Salto.
6: y que yo le envíe un saludo acá para ellos detectar que lo tuve
5: en cuenta. Muy bien. Un abrazo a la Brigada de Tránsito de Salto.
6: Exactamente.
5: Y a la Intendencia. No nos está invitando a...
6: La Intendencia. Hay que hablar con el Intendente.
5: Hay que hablar con el Intendente. Tiene que invitar a...
6: Tiene que invitar.
5: Tiene buenos hoteles.
6: Buenos hoteles y tiene...
5: Sí, buena hotelería.
6: El Teatro La Reñaga. Nos tiene que prestar el teatro para hacer un show.
5: Muy bien.
6: Una presentación.
5: Perfecto. Vamos a ir entonces para
6: transmitir
5: ahí.
6: Desde ahí.
5: Cómo no, con mucho gusto. Cómo no. Luz, arranquemos por la frase de la semana, ¿quiere?
6: Sí.
5: Pongámonos serios, porque hasta acá hablamos de cosas que nos divierten.
6: Uh-huh.
5: Ahora vamos a tratar de hablar de cosas serias que no nos divierten tanto, pero que es importante charlarlas con la gente que nos está viendo a través de YouTube. En este momento estamos en el streaming a través de Malos Pensamientos Oficial en YouTube, y la gente que nos está escuchando en todo el país.
6: Claro, en la radio. y en el exterior
5: vamos a ir a girar también por el exterior.
6: Totalmente.
5: Tenemos que ir a visitar a la gente que está en España.
6: Sí.
5: Gente que está en Estados Unidos. Vamos a ir a recorrer el mundo entero.
6: Estamos armando un conversatorio en Paraguay.
5: ¿En Paraguay?
6: Sí. No sé, me llamaron, me escribieron de Paraguay.
5: Ahí hay

0: Hay droga.
1: Ahí, bueno.
0: Hay droga.
1: No hablemos de ese tema.
0: Bueno, de ese tema nos vamos a encargar después.
1: Sí.
0: Después. Quiero, con seriedad, que le cuente a todo el país y a todo el mundo cuál es la frase de la semana, la frase que hemos elegido. La frase de la semana es...
1: Tomé la decisión correcta. No tengo nada que ocultar. No he mentido en este proceso.
0: ¿Quién lo dijo?
1: Cristina Lustenberg.
2: ¡Hola, pucha!
1: Tomé la decisión correcta.
0: No he mentido en este
1: proceso. Ella dijo eso.
0: Sí. Ya, no aclares que oscurece. Ya decís, no he mentido en este proceso. Ya sabemos que en otros seguramente ha mentido. Pero quiero detenerme acá. ¿De qué está hablando Cristina Lustenberg?
1: Y está hablando de la decisión inexplicable de la sanción a la doctora, a la anestesista, que por un acto médico que salió mal, murió una paciente. Y esa es lo que lo puso, la puso en órbita, en los titulares a la ministra.
0: Bien, aclaremos que la anestesista ha sido declarada culpable y es homicida.
1: Sí, es decir... homicida no sé por qué, viste que dice que con intención de matar, pero hay un homicidio culposo, que fue, sin intención.
0: Fue condenada, justicia por homicidio.
1: Sí, totalmente.
0: Si es condenada por homicidio...
1: Es homicida. Lo que pasa es que hacemos la diferencia de las categorías.
0: Bien, perfecto.
1: Pero sí, eso es. Es decir, llegó a un acuerdo abreviado. Ella fue al juzgado y con muy buenos abogados que los conozco y... Y está, y llegó a un acuerdo con el fiscal y confesó la omisión, digamos.
0: ¿Por qué hablamos de esto? ¿Por qué insistimos con esto? Porque está en juego la confianza de toda la población en la salud.
1: Sí.
0: Porque ¿quién representa la salud pública hoy? La ministra.
1: La ministra.
0: Y si la ministra le baja la condena de 5 años a 3 a una anestesista... homicida, ¿no? Juzgada.
1: Sí, sí, el caso está cerrado. Hay cosas juzgadas.
0: Ahí está, cosas juzgadas. Sí. O sea, y se pone del lado de la doctora, de la anestesista que asesinó.
1: Y hay que tener en cuenta que la víctima también era médica.
0: A eso voy. Y no te pones del lado de la doctora, de la pediatra, de la médica que murió. Por mala praxis.
1: Sí, en una operación sencilla, ¿no? Pero una operación de ambulatoria prácticamente.
0: Bueno, podemos entender que todas las operaciones su riesgo.
1: Todas tienen riesgo.
0: Pero acá hay algo más que, según dice, la anestesista está sospechada de consumo de fentanilo.
1: Sí.
0: Abandonó el bloque quirúrgico.
1: Sí, eso
0: está... Teniendo la paciente ahí.
1: Eso está probado.
0: Y cuando regresó, la paciente estaba con paro cardíaco.
1: Sí. Y bueno, y ahí y eso y ese paro cardíaco, según dicen, se puede dar en una operación, necesita un trabajo médico que no se hizo.
0: Claro, porque la tendría que haber llevado al CTI y no la llevó.
1: Claro. Sí, sí.
0: Y además le sacó el tubo, según cuentan los médicos. El tubo se lo pone el médico al paciente para que pueda respirar artificialmente cuando... está anestesiada.
1: Claro.
0: Le saca el tubo.
1: Sí, sí.
0: Durante minutos estuvo sin el tubo.
1: Sí, sí, sin oxígeno.
0: Sin oxígeno.
1: Totalmente.
0: Entonces, la ministra de Salud Pública, que es doctora además, se pone del lado de la doctora que generó todo este hecho. A mí me cuesta mucho hablar tanto como entender este caso y tanto como entender al presidente de la República. ¿Por qué digo esto? Porque esta anestesista ha sido echada del hospital policial.
1: Hospital militar.
0: Del hospital militar.
1: La destituyeron.
0: La destituyeron.
1: Sí, le hicieron su malla y la destituyeron.
0: ¿Y quién la destituye?
1: El presidente de la República y la ministra de Defensa.
0: Entonces, si el presidente de la República destituye a esta anestesista por mala praxis, ¿no? Y por omisión de asistencia...
1: Sí, porque el procedimiento disciplinario de los médicos en salud pública o en la salud militar si usted comete un delito en el ejercicio de la función y en la repartición donde está trabajando, lo destituyen. Uh-huh. Ahora, si comete un delito en ejercicio de la profesión en una repartición que no es la que usted reviste, no es en el hospital militar, ahí el Poder Ejecutivo tiene que juzgar si la conducta del funcionario público, que en la función pública no cometió nada, sino que la cometió fuera de la función, en un hospital privado,
0: sí,
1: es de tal gravedad que amerita la destitución también de la función pública.
0: ¿Y eso fue lo que pasó?
1: Y eso fue lo que hizo el presidente, que no es demasiado común, porque generalmente los funcionarios públicos, si cometen una falta disciplinaria fuera del ámbito donde ellos desempeñan la función pública, no siempre los destituyen porque fue fuera del servicio. O sea que para que el presidente destituya a un funcionario que cometió un delito fuera del departamento donde desempeña la función, es porque tomó todas las medidas, las máximas.
0: Ahora, ¿qué hay detrás? Me pregunto yo, y todo el país se pregunta, ¿qué hay detrás de una medida como la de la ministra, que tiene una anestesista homicida, a la cual le quiere bajar de 5 años a 3 años la inhabilitación?
1: Ya la bajó. Ya se la bajó la sanción.
0: La sanción ya se la bajó,
1: sí,
0: a pesar de los 13 médicos,
1: sí,
0: que forman parte del...
1: De la Junta Médica. Que tiene que emitir opinión en esos casos.
0: La Junta Médica es la palabra santa de los médicos.
1: Claro, porque
0: todos
1: vendría a ser como un consejo de notables.
0: Ahí está.
1: Que juzga a todos los médicos.
0: Y ese consejo de notables...
1: Recomienda la sanción
0: de 5 años.
1: Claro.
0: O sea, a mí me parece, está mal, voy a... decir una mala palabra.
1: Sí.
0: La ministra se cagó en los notables.
1: Sí, porque el proceso fue, según me enteré yo después, que la sanción salió de 5 y la médica pidió la rebaja.
0: Uh-huh.
1: Y la ministra consideró el pedido del anestesista. Tuvo en cuenta lo que ella le pidió. Y ahí le bajó la sanción y le dio vista al Consejo de Médicos.
0: ¿Y qué pasó con el Consejo de Médicos una vez que la ministra dijo le bajo la sanción, la inhabilitación, a 3 años?
1: Y renunciaron casi todos.
0: 11 de 13 renunciaron.
1: Sí.
0: O sea, acá hay algo muy raro. Algo huele mal en Dinamarca.
1: Sí.
0: Algo huele mal en el Ministerio de Salud Pública.
1: Es inexplicable eso.
0: ¿Eh?
1: Es inexplicable porque la ministra, que yo la conozco a la ministra del Parlamento.
0: Sí.
1: Y se proyectaba como una dirigente muy importante en el Frente Amplio.
0: Uh-huh.
1: El Frente ya estaba pensando, no en una diputación o en un Senado, estaba pensando en algo más.
0: Ahora, la ministra contradice a la justicia.
1: ¿Contradice a la justicia?
0: Contradice al presidente.
1: Claro.
0: Contradice a este círculo...
1: A la Junta Médica.
0: Junta Médica, círculo, sí, de notables.
1: Sí, sí. Y es raro porque ella dice que no la conoce. Yo no, eso lo podemos opinar nosotros. Si no la conoce, no la conoce.
0: Sí. Para algunas cosas no hay tu tía, ¿eh?
1: Sí.
0: Tu tía, bueno, tu tía.
1: Pero
0: tía.
1: Sí,
0: no sé por qué se me ocurre decir tía.
1: Está buena la,
0: en este momento,
1: la parábola.
0: Uh-huh.
1: El...
0: A ella no la conoce, dice, capaz, pero no hay tu tía.
1: No, ella ha dicho que no sé quién es la médica.
0: Tía.
1: No la conoce.
0: Inés Miralles.
1: Mm. Sí.
0: Tía, la tía.
1: Pero no la conoce a la doctora.
0: La tía.
1: El...
0: La tía del corazón.
1: Sí, sí, por eso
0: la tía del corazón, y lamentablemente pasan estas cosas.
1: Y bueno, y bajó la sanción, uh-huh, y... Pero además la médica, la doctora, le hace un juicio al Ministerio de Salud Pública por la destitución, por la suspensión.
0: Uh-huh.
1: Y eso lo hace en el Tribunal de lo Contencioso Administrativo.
0: Esto es tremendo.
1: Sí.
0: ¿Y qué pasó?
1: Y bueno, el tribunal lo que hace es, cuando una persona presenta una demanda, le da vista al demandado. O sea, el tribunal no sabe.
0: Claro.
1: Dice, mire, recibí este escrito de 30 páginas que dice esto. Dígame usted que esto no es así.
0: Uh-huh.
1: Y le da 30 días para que responda a lo que presentó.
0: Uh-huh.
1: Y después se salió a la prensa que el Ministerio de Salud Pública dejó vencer el plazo, no contestó.
0: ¿No se presentó?
1: No se presentó.
0: Pero el Ministerio de Salud Pública, ¿cómo no se va a presentar si se presenta a todas?
1: Sí, sí, claro. Si usted no se presenta, si usted no se presenta a un juicio, lo pierde. Uh-huh. Lo pierde porque no se defendió. Entonces los jueces dicen, una parte dice esto, la otra parte debió decir lo otro. Si no dijo nada, parto de la
0: ¿El
1: base.
0: Ministerio se olvidó de ir a impugnar esto?
1: Bueno, la interna de la jurídica, no sé lo que pasó. Habría que hablar con el director de jurídica. Uh-huh. Y para un director de jurídica no contestar una demanda es una falta disciplinaria grave. Es decir que el jerarca del servicio, que es la ministra, podría hacer un sumario a los abogados que no contestaron. Cosa que no sucedió, creo.
0: ¿Usted siente que puede la gente descreer de la salud de nuestro país?
1: Solo que
0: ¿puede
1: digo,
0: perder sí. la confianza en la salud de nuestro país? Si una ministra de salud pública defiende a una anestesista homicida, en vez de defender a una doctora que muere por mala praxis, la gente puede llegar a perder la confianza en la salud de nuestro país.
1: Sí, ¿sabe lo que yo pienso ahí? Que la gente pierde la confianza, no sé si en la salud, pero en la conductora de la salud.
0: Claro.
1: La responsable
0: eso
1: de la sin, salud.
0: Ya, a ver, estamos de acuerdo.
1: Entonces, eso
0: ya,
1: es...
0: ya por decir esto, escuche sí, sí. cómo lo dijo. Escuche cómo sí. lo dijo. Estas son las palabras de Cristina Lustenberg. Ahí está. ¿Lo escuchó? Yo no.
2: Tomé la decisión correcta, no tengo nada que ocultar, no he mentido en este proceso.
0: ¿Se da cuenta?
1: Sí.
0: Sí.
1: Por eso digo que la gente le pierde la confianza a quien conduce la salud pública. Uh-huh. Y eso es lo más grave, que además es una secretaria, el ministro, el secretario y el presidente.
0: ¿El colegio médico pierde respeto?
1: Y el colegio médico también, claramente. O sea, está todo cuestionado. Porque es inexplicable.
0: Imagínese la madre de la doctora que fue asesinada, ¿no?
1: Ha hecho de todo esa señora.
0: Bueno, el padre le entregó una carta a Yamandú Orsino sí. al presidente.
1: Sí, sí,
0: yo le quiero decir públicamente al presidente que se ponga un poco la mano en el corazón y muestre su mejor lado humano, que lo tiene.
1: Sí, claro.
0: Porque todos decimos que es un buen tipo.
1: Sí.
0: Para ser buen tipo hay que ponerse la mano en el corazón y hacer lo que hay que hacer desde el punto de vista institucional.
1: Sí, sí, sí, sí. Es yo cada vez que este tema sale, que lo hablamos acá y en otros lados, es inexplicable. Uh-huh. Inexplicable que una persona, yo diría, ponga en juego toda su carrera política y ponga en juego su prestigio y ponga en todo lo que sembró por una sanción de este tipo.
0: Cada vez que nosotros nos vayamos a operar.
1: Es como inexplicable.
0: Imagínese. Todos nosotros en el bloque quirúrgico.
1: Sí, sí, sí. Con este antecedente y con médicos que actúan de esa forma.
0: Claro.
1: Y que después tienen esa recompensa, entre comillas. Uh-huh. Este caso es inexplicable.
0: Por eso no hay que dejarlo morir.
1: No.
0: La paradoja, la paradoja de este hecho, ¿no?
1: Y que no, el caso no ha muerto porque ellos presentaron recursos. Uh-huh. Que después el colegio médico se lo rechazó por aspectos formales. Y ahora se lo aceptó porque cumplieron con la formalidad y sin perjuicio de que ya sacaron a la ministra del juicio del colegio. Ya dijeron que no la van a juzgar.
0: Yo me pongo, repito, en el lugar de la familia de,
1: sí, sí.
0: De la doctora lamentablemente asesinada.
1: Sí.
0: Sí. Y no puedo entender cómo duermen.
1: Sí.
0: Bueno, no puedo entender cómo duerme la ministra ni la anestesista. Y también el presidente.
1: Sí, sí, sí, sí.
0: El presidente no debería esperar más.
1: Yo digo que son señales. Yo siempre hablo de las señales. Yo digo, en política hay señales. Que los gobernantes tienen que dar señales. Entonces, cuando usted da señales en una situación que no está bien en muchos aspectos, el destinatario de la señal, que es el cuerpo electoral, tiene como más tolerancia. Entonces a mí me parece que una señal era esa. La señal era no bajar la sanción y ya está.
0: Y no está presa además.
1: No, porque el acuerdo fue
0: no
1: sin
0: está
1: prisión.
0: Presa.
1: El acuerdo fue sin prisión.
0: O sea, la doctora puede estar entre nosotros,
1: claro.
0: la asesina.
1: Sí, sí, sí, sí. Sí, fue un acuerdo abreviado, uh-huh. Se hizo rápidamente. asumió su responsabilidad, dijo, dijo que el hecho sucedió, y bueno, y llegaron a un acuerdo los abogados de ella con el fiscal y le salió la sanción, que no me acuerdo cuánto era, pero no era tanta tampoco. Pero prisión efectiva en un establecimiento penitenciario no hay. Creo que tuve una prisión domiciliaria parcial.
0: Uh-huh. Sí, claro, parcial.
1: Sí, sí.
0: De noche.
1: Sí, totalmente. Y bueno, y salió destituida de salud del Ministerio de Defensa, del Hospital Militar. Y bueno, y cuando cumpla la sanción volverá a ejercer la profesión.
0: Ni Dios permita.
1: Bueno, pero para eso se hizo todo esto. Porque ella sigue siendo doctora en medicina. Uh-huh. La sancionan, cuando termine la sanción, ejerce la profesión.
0: Muy bien.
1: Ese es el procedimiento, sí, lógico.
0: Que la justicia es así.
1: Sí.
0: Bueno, muy bien.
1: Eso es lo que va a pasar. Me imagino, solo que voluntariamente, sí, diga, bueno, no, a pesar de este incidente que me marcó mucho.
0: La ministra llegó a decir que actuó como médica y no como ser humano, como persona.
1: Sí. Bueno, ustedes lo vieron, como decía aquel relator de fútbol, ¿verdad? Sí. Ustedes lo vieron.
0: Dios nos libre y guarde, decía mi madre.
1: Dios nos libre y guarde, es cierto.
0: Por eso creíamos pertinente que la frase de la semana sea esta.
1: Sí, además el tema no está cerrado.
0: Porque el tema no está cerrado, pero repito, ¿puede generar alarma pública una noticia como esta?
1: No sé si genera alarma pública.
0: ¿Alarma pública qué sería?
1: Y alarma pública es una conducta...
0: Está en el código, ¿no?
1: Sí, sí, claro. Es una conducta penal.
0: Sí.
1: Que por su repercusión en la sociedad hace que la sociedad se vuelque casi unánimemente en una postura contra la decisión. Podría ser alarma pública. Incluso hay jueces que ante determinadas conductas de un indagado han tomado decisiones en virtud de la alarma pública que esa conducta tiene. Uh-huh. Entonces, en la descripción de alarma pública encaja. O sea, podría generar alarma pública. No sé si efectivamente sucedió.
0: No nos olvidemos también que modificó los valores en la historia de la doctora que estuvo siendo operada en el bloque quirúrgico.
1: Sí,
0: también.
1: Sí. Todo eso surgió del expediente judicial.
0: Es cierto.
1: No, fue un caso tremendo. Además fue un caso muy especial porque las dos eran médicas. Uh-huh. No sé, tiene otra connotación.
0: ¿De qué lado te pones, doctora Lustenburg, si son las dos médicas? ¿Del lado de tu amiga la
1: anestesista?
0: La anestesista. Sí.
1: Y las dos jóvenes.
0: ¿O del lado de la persona que lamentablemente falleció?
1: Sí, no.
0: Tremendo.
1: No hay que dudarlo mucho.
0: En este país no deberían pasar estas cosas.
1: No. No, y además se compró un problema gratuito. Porque ese tema lo va a perseguir todo el tiempo.
0: Bueno, pero eso es problema de ella. Hay que se arregle como pueda.
1: Sí, pero es inexplicable para una persona que tenía esa proyección.
0: Bueno, ¿vamos a hablar de otra cosa?
1: Sí.
0: Listo. ¿Usted se acuerda qué hizo el jueves pasado?
1: El jueves pasado, sí, hay cosas que me acuerdo. Claro, fue el jueves pasado,
0: Fue el jueves pasado. Bueno, hay gente que no se acuerda qué hizo hoy a la mañana o ayer a la tarde.
1: Claro.
0: Yo el jueves pasado estuve acá en el programa.
1: Bueno, se acuerda. Yo me acuerdo también de lo que hice.
0: ¿Quiere que le muestre el portarretratos de la semana?
1: Ah, bueno, no lo vi al portarretrato. Siempre lo tiene ahí oculto.
0: Está oculto
1: siempre
0: porque...
1: Siempre de espaldas.
0: Porque se lo voy a presentar.
1: Bueno, a ver.
0: Silencio.
1: Silencio, que viene el portarretrato.
0: Con ustedes... El portarretratos de la semana. Y el portarretratos de la semana... ¿Está pronto?
1: Estoy pronto.
0: ¡Es este!
1: Nuestro presidente de la República de las Naciones Unidas.
0: Mi amigo Yamandú Orsi.
1: Su amigo Yamandú.
0: En la ONU, haciendo su discurso. Mirá qué lindo, se lo ve prolijo hoy.
1: Muy bien.
0: Muy elegante.
1: Sí. Lindo traje.
0: ¿Lindo traje?
1: Y la camisa, todo perfecto.
0: Perfecto. Hermoso portarretratos.
1: Sí.
0: ¿Eh?
1: Hermosa foto.
0: Se la voy a mandar. Se la voy a mandar a la Torre Ejecutiva.
1: Bueno.
0: Me parece que el presidente está muy pintón. Muy pintón. Lamentablemente, si acá está pintón, un día antes de la reunión en la ONU, ¿se reunió con quién?
1: Se reunió con mucha gente, con Lula.
0: ¡Con Lula, el presidente Lula! Y en vez de hablar de la reunión con Lula,
1: sí,
0: hablamos de las medias del presidente.
1: ¿Las medias del presidente? Sí, no sabía.
0: Miren las medias.
1: Ay, Dios, sí, las mío. Estoy viendo.
0: De plush turquesa.
1: Sí.
0: No pega muy bien. Acá vemos, acá del otro lado vemos este... Sí. El zapato
1: de Lula.
0: De Lula. Elegante, bien lustrado, y las medias coquetas, bien de traje.
3: Color, color.
0: Y acá el color turquesa.
3: Color, color.
0: Con pelotitas. Las medias.
1: Las medias del presidente.
0: Las medias de nuestro presidente.
1: Están en todos los detalles.
0: Bueno, se lo veía bien acá.
1: Sí.
0: Pero no tan bien de la cintura para abajo con las medias. Pero, a ver, las medias no hace a la persona, ¿eh?
1: No.
0: ¿Estamos
1: no.
0: de acuerdo?
1: Sí, claro. Estoy absolutamente de acuerdo.
3: Atención.
0: Le traje un regalo.
1: Bueno.
0: No encontramos turquesa.
1: Anda regalando medias.
0: ¿De dónde sacaron esto?
4: ¿Estás loco?
5: Estás enfermo.
0: Queremos que usted se vista... Queremos que usted se vista como el presidente...
1: Me tiene que regalar el traje, entonces.
0: No. Empecemos primero por lo importante.
6: Un regalo.
0: Mirá qué medias que te compramos para el traje el primero de marzo
1: de
0: 2030, Tomás.
1: Ah, muy buena.
0: Mirá qué buena media. No encontramos turquesa, pero encontramos azul Francia, ¿es esto?
1: Azul Francia.
0: Son un poco gruesitas.
1: Bueno.
0: Pero, y largas.
1: Largas.
0: Para que te abrigues.
1: Son como deportivas.
0: No, ¿cómo deportivas? Son de traje.
1: ¿Son de traje?
0: Son de traje.
1: Bueno.
0: Nosotros fuimos y pedimos medias de traje. Sí, un momentito. Y nos trajeron de traje. No, como las que usa el presidente. Tomá.
1: Vale. Bueno, muy bien, muchas gracias.
0: Es más.
1: La llevo a guardar para el primero de marzo del 30.
0: Claro, quiero decirle que se agotaron las turquesas.
3: Atención.
1: Claro.
0: Sí. ¿Se acuerda que cuando a Maduro lo detuvieron se agotó? El canguro Nike claro, bueno,
1: es cierto.
0: Se agotaron las medias turquesas.
7: Vamos todavía.
1: Muy bien.
0: Encontramos azul y acá.
1: Ahí
0: miren
1: está.
0: Esto lo que es. Divino. Esto digamos que es
1: un recreo,
0: ahí está.
1: Sí.
0: Me falta la palabra, pero bueno, no importa. Un chisporroteo.
1: Se va a acordar.
0: Un chisporroteo, no importa. Acá lo importante es lo que dijo el presidente.
1: Claro, el discurso.
0: El discurso. No habló de Cuba.
1: No habló de Cuba, la oposición le reprochó.
0: Sí habló de Cuba.
1: Habló de Cuba.
0: No habló de Cuba.
8: No hablé mucho de Cuba.
0: Pará, ponete los auriculares. Sí.
8: No hablé mucho de Cuba.
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1: No habló mucho.
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0: 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Cuba no habló.
1: O habló,
0: no sé.
1: Bueno, ahí dice que sí. Ahí dice dos cosas. Dice que no habló mucho,
0: sí,
1: y que no habló.
0: ¿En qué quedamos?
1: Y bueno, habría que escuchar el discurso.
0: Bueno, pero más allá de escuchar el discurso.
1: A ver, ¿qué quedó?
0: Habló de...
1: Sí, habló, sí.
0: De Cuba, ¿no?
1: Lo pasaron mucho a ese pasaje del discurso,
0: sí,
1: que habló del bloqueo.
0: Del bloqueo.
1: Que no se puede tolerar un bloqueo a Cuba o algo así, dijo.
0: Exacto.
1: Y le adjudican a ese bloqueo la crisis cubana, la crisis humanitaria, social y económica.
0: ¿Y eso es?
1: Y eso no es así, porque Cuba comercia con más de 80 países. Cuba no tiene un, no tiene una un relaciones comerciales en blanco con Estados Unidos de Norteamérica.
0: Por atrás sí.
1: Por atrás tiene. Y no se olvide que en la isla de Cuba hay una base norteamericana. Uh-huh. La base de Guantánamo.
0: Cierto.
1: Y los barcos estadounidenses llegan hasta las costas. Y después negocia con 80 países, entre ellos Uruguay. O sea que el bloqueo de Estados Unidos que nació aquel, en virtud de aquel incidente de geopolítico hace tantos años que Estados Unidos le pidió a todos los países que lo apoyaron en un primer momento y después fueron apartándose y hoy ya nadie lo apoya, quedó solo Estados Unidos bloqueando Cuba. Pero el bloqueo no existe. Entonces no se puede seguir haciendo responsable al bloqueo de Estados Unidos del fracaso del gobierno socialista cubano.
0: Es cierto.
1: De la monarquía de los Castro, como digo yo. Uh-huh. Porque murió uno y quedó el otro.
0: Quedó el otro y bueno.
1: Y ahora si se van los Castro ya están pensando en otro Castro.
0: Díaz-Canel.
1: Sí, ¿no? Díaz-Canel, el dictador. Díaz-Canel,
0: sí, dictador, claro. Dictador, que se abrazó con Fernando Pereira.
1: Sí, claro.
0: Ahora, a mí lo que más me preocupa de Cuba no es el bloqueo. Es que el gobierno desconoce detalles sobre el origen y precio de toneladas de leche en polvo donadas a Cuba.
1: Sí, eso es increíble. Eso no es inadmisible. ¿Cómo no va a conocer si es una donación?
0: ¿Quién hace la donación?
1: En toda la prensa salió que era el gobierno de Uruguay.
0: Bueno, pero si la donación...
1: Utilizó un barco mexicano.
0: Ahí está, pero si la donación la hace el gobierno... Sí. ¿Cómo el gobierno no va a saber detalles del origen y el precio de toneladas de la leche en polvo donadas a Cuba?
1: Y tiene que saber.
0: Pero no lo sabe.
1: Entonces no lo donó el gobierno.
0: ¿Cómo?
1: Si no lo sabe, no lo donó.
0: No, lo donó el gobierno.
1: Pero si no sabe los detalles, no lo donó, porque usted para donar tiene que tener la propiedad del bien que dona.
0: Pero acá dice, en mayo, el gobierno concretó en coordinación con su par mexicano la llegada de ayuda humanitaria a la isla. Sin embargo, negó tener información ante un pedido de acceso. Uh-huh. O sea, en mayo el gobierno concretó, sí, el gobierno sí, donó. Sí. En un pedido de acceso se le preguntó al gobierno, ¿me pueden decir el precio de tonelada de leche en polvo donadas a Cuba? No sabemos.
1: Pues no pueden no saberlo. Porque en ese acto de generosidad hubo gente que donó,
0: sí,
1: particulares, personas, organizaciones, asociaciones... El Frente Amplio hizo una donación.
0: Bueno, o sea, también el presidente de Cuba, estoy leyendo mientras usted habla,
1: sí,
0: también el presidente de Cuba, Miguel Díaz-Canel, agradeció a ambos gobiernos la donación. Mm. O sea, le agradece al gobierno.
1: Sí.
0: ¿Quién dona?
1: El gobierno.
0: Señor gobierno, ¿me puede decir cuál es el precio de tonelada de leche en polvo que donamos todos los uruguayos?
4: No lo sé.
0: No lo sé.
1: Sí, no puede no saberlo.
4: No sé.
0: Esto es, es una improvisación esto.
1: No.
0: Esto va más allá.
1: Es mucho más grave de lo que realmente aparenta. Y el ministro, eso es el ministro de Relaciones Exteriores.
0: Claro, hizo Mario Israel Lubetkin.
1: Hizo conferencias de prensa y declaraciones.
0: Sí.
1: Y incluso más, dijeron que iban a tener un control del destino de la donación. Porque en otra donación anterior se vendía.
0: Se vendía y se vendía en diferentes lugares.
1: En diferentes lugares y lo donado fue a parar a los cuarteles. Uh-huh. Y en almacenes militares se distribuía. Entonces, todo el tablado que armaron con esa donación, independientemente de las donaciones privadas, que ahí las vimos salir por el aeropuerto, también sacaron fotos llevando bolsas y bolsas de medicamentos, otra cosa rara, pues.
0: Cierto, porque los medicamentos no se pueden donar así porque sí.
1: Fue rarísimo, nunca entendí cómo pasaron por la aduana.
0: En la respuesta firmada por Lubetkin y fechada el 23 de julio, se asegura que el Ministerio de Relaciones Exteriores no cuenta con información sobre el origen de la mercadería ni sobre el monto abonado por el Estado uruguayo.
1: Pero era leche en polvo con Aprole. Uh-huh. O sea, que el origen es con Aprole.
0: Tampoco tiene datos sobre la procedencia de la donación, aunque fuentes de la cartera dijeron posteriormente al país que la leche en polvo no fue comprada en Uruguay, sino que partió de México.
1: Ah, bueno. Todo muy
0: raro.
1: No
0: hay información. ¿Qué hay detrás?
1: No sé.
0: De la relación...
1: ¿Fueron 17 toneladas o más? Ajá. Porque hay medios de prensa que dice que fueron 600 toneladas.
0: ¿Sabe a qué me hace acordar?
1: 670.
0: ¿Sabe a qué me hace acordar? A los libros que...
1: Los famosos libros, a Venezuela.
0: Los libros que se vendieron a Venezuela,
1: sí,
0: por parte de un familiar de Topolansky.
1: Sí, me acuerdo.
0: Millones de dólares.
1: Sí, sí, sí. No sé si decenas de millones de dólares.
0: Sí, sí, sí. A ver.
1: Contenedores con libros. Uh-huh. En un negocio con Hugo Chávez.
0: Applicer.
1: Applicer. ¿Qué es Applicer?
0: La empresa que vendió los libros.
1: Ah, la empresa que vendió los libros. Mm. No, no, pero eso Uruguay tiene que tener información. Porque si el gobierno uruguayo dona...
0: Sí.
1: Si el gobierno de Cuba le agradece al gobierno uruguayo,
0: sí,
1: y al gobierno mexicano la donación, si hubiera sido una donación particular, le hubiera agradecido al particular. Y el ministro hubiera dicho, mire, nosotros no tenemos nada que ver con esa donación. Fue una donación de una persona, de algunas personas, que le hicieron directamente por iniciativa propia. O sea, no fue una ayuda humanitaria uruguaya. Pero las noticias que había era que era una ayuda humanitaria de Uruguay, del gobierno de Uruguay. Entonces no puede no saber.
0: No saben.
1: Bueno, veo que el ministro no sabe que va a ser a Roma.
0: Tienes razón. O sea, creo que tiene que hacerse un chequeo médico.
1: O sea.
0: Claro. Tiene que hacerse un estudio de la memoria.
1: Sí, porque hubo. Sí. Dijo...
0: No, claro, capaz que él se cree que la leche va a Roma.
1: Sí, no, y además.
0: No, va a Cuba.
1: Va a Cuba.
0: Va a Cuba.
1: Pero después cuando fue al Senado dijo que había reuniones que se había olvidado.
0: Sí.
1: Que por eso no se las contó a los senadores.
0: Tiene razón.
1: Cuando tuvo que justificar por la cantidad de días que tuvo en Roma. Y ay, bueno, o sea que se ve que no tiene... El ministro es un poco raro en eso, pintoresco. Porque sí, cuando salió la noticia de que Uruguay estaba negociando con Estados Unidos traer deportados por el gobierno americano...
0: Sí.
1: El ministro dijo, acá nosotros no estamos...
0: Nadie habló nada.
1: Acá no estamos haciendo nada. Y después el gobierno de Estados Unidos publicó...
0: Lo requemó diciendo, sí, que ya habían tenido... Hay un problema, es una pastilla. Es una pastilla y se arregla todo.
1: Publicó sí, que efectivamente habían mandado documentación.
0: Sí. Ay, me olvidé, dijo Mario.
1: Después el ministro dijo que en una reunión que hubo por el escudo de las Américas...
0: Sí.
1: Que Uruguay no lo integra, es el único país que no lo integra.
0: Nadie nos invitó. Sí.
1: Y después hay una foto de un general del aire.
0: Sí.
1: Estoy a punto de acordarme el apellido. Que estuvo presente cuando lo invitaron.
0: Claro, que dijo, nos invitaron.
1: Una foto en Washington.
0: Sí, hay un problema ahí, Mario.
1: Sí. No, pero después algo más. Después le preguntan al ministro sobre otra relación con Estados Unidos. Y dice que no existe esa negociación. Y la embajada de Estados Unidos publica las notas donde prueba que la relación,
0: sí,
1: existe.
0: Sí, sí.
1: Entonces no sé por qué niega. Yo creo que le falta memoria.
0: Sí.
1: O sea, pensemos como buena
0: gente.
1: Yo
0: creo que le faltan varias cosas.
1: Sí, bueno.
0: Más
1: usted
0: allá
1: lo conoce,
0: de la memoria. ¿Eh?
1: ¿Usted lo conoce?
0: ¿Mario?
1: Sí.
0: No lo conozco.
1: No.
0: He compartido, sí, algún encuentro, un evento. Pero sí charlé con la señora.
1: Ah, mire. Sé que está.
0: Qué fan del programa.
1: Muy bien.
4: Vamos.
1: Habría que invitarlo a un conversatorio.
0: ¿Cómo no? ¿Cómo no?
1: Ah, señor.
0: Yo creo que después de escuchar esto, Orsi se está yendo a Nueva York de nuevo.
4: Sí, sí.
1: Los secretarios de Orsi. Bueno, tampoco fue medio rara la llegada del ministro también. Porque no era una persona conocida en Uruguay.
0: Es cierto.
1: O sea, ¿cómo llegó a ser ministro?
0: Ah, pero no se demanija. Porque va a pensar que es personal.
1: No, me puse a pensar ahora en este año y medio,
0: sí,
1: la cantidad de veces que el ministro negó.
0: ¿Y no sabe de quién es familiar el canciller?
1: No.
0: ¿No?
1: ¿De quién es familiar el canciller?
0: Sí.
1: No tengo información de la isla.
0: Yo
1: canciller.
0: Tengo buena memoria, pero lo voy a chequear.
1: Bueno,
6: nos vamos a la pausa.
0: No, tenemos que ir a la pausa.
1: Se van a la pausa,
4: sí.
1: 18:26.
0: ¿Sabe cuál es el segundo apellido de Lubetkin?
1: No.
0: Tulbovich.
1: Tulbovich. Sí. Ahora sí. Ahora me ubico en el entorno familiar.
0: ¿Dónde está Tulbovich ahora?
1: En la embajada uruguaya en la Argentina.
0: Okay. Sí.
1: con un cargo de ministro consejero.
0: Claro, le mando un abrazo a Tulbovich. Y el hermano arregló con Gallardo en la selección de Ecuador.
1: También.
0: Sí, el hermano de Tulbovich, el Tulbo. Sí. El chupete Tulbovich.
1: Muy bien.
0: Que
1: bien.
0: No tiene nada que ver con el hermano que es el que está en la embajada de Argentina, primo de Mario.
1: El asesor de Orsi.
4: Qué bien,
0: Roma, el Papa, sí. La tarde, leche, la puta
6: se siente azul.
1: Cuba.
6: Se siente a la ciudad. 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
10: Treinta y nueve minutos
6: van de las 6 de la tarde. Volvimos de la tanda. ¿Qué hicimos en la tanda? Seguimos hablando.
10: Seguimos hablando.
6: Seguimos dándonos manija. Sí. ¿Podemos activar el streaming? Mira, me voy a acomodar bien los auriculares. El streaming ya está activado en este momento. Activamos el streaming. Le mandamos un abrazo grande a todos los que nos están mirando. Agradezca.
10: Bueno, abrazos, saludos y gracias por seguirnos.
6: Ok, porque además la gente nos está escribiendo en el chat de nuestro streaming. En YouTube, Malos Pensamientos Oficial. Y la gente escribe cosas. Estoy leyendo. Yo mientras hablo con usted,
10: sí, yo veo que usted lee.
6: Con un ojo leo.
10: Sí.
6: Yo con un ojo lo miro, con otro ojo leo, escucho lo que dice, me escucho a mí mismo, escucho lo que dicen ahí, leo además todos los mensajes de la audiencia. Soy,
11: estás enfermo.
6: Estoy enfermo.
12: Estás
6: enfermo.
12: ¿Estás loco? No,
6: soy un autómata.
10: Totalmente. Y con los brazos manda señales.
6: Y con los brazos manda señales.
10: Señales, ¿no? que los muchachos de la producción ya la conocen, claro. Y leen el lenguaje corporal.
6: Escuchen la música.
10: Sí, sí.
6: ¿Viste?
10: Sí, fue una orden, un director de orquesta. La verdad que sí, es el Igor Stravinsky de las radios. Y están atentos.
6: Me gusta todo. Me gusta, le mando un abrazo. ¿Sabe cuánta gente es conectada? Casi 4.000 personas.
10: Una locura.
6: 4.000, ¿eh? 4.000, ¿vamos a una marcha?
10: La marcha del programa.
6: La marcha de la bronca, ¿se acuerda de Pedro y Pablo?
10: Sí, claro.
6: La marcha, ¿se acuerda de la letra?
10: Sí, bronca.
6: Bronca porque ríen satisfechos.
10: Sí.
6: Al haber, no sé
10: sus
6: qué.
10: Sus derechos.
6: Sus derechos. Sí. Bronca porque el moralista.
10: Salen a matar a los artistas.
6: Salen a matar, claro.
10: Sí, bronca.
6: Qué buen tema ese.
10: Muy bueno.
6: La marcha de la bronca.
10: La marcha de la bronca. Histórico, un clásico.
6: Sí, un clásico del rock argentino.
10: Sí, sí.
6: Sí. Escuchá.

0: derechos
1: al haber comprado sus derechos.
0: Bronca cuando se hace moralista.
1: El Frente Amplio.
2: Sí.
1: Y entran a correr a los artistas. Sí. Bronca cuando a plena luz del día
2: salen a mostrar su hipocresía.
1: Sacan a pasear su hipocresía. Es el Frente. Bronca la brava de la mía. Bronca que se puede recitar. Es un temón.
2: Sí.
0: Que toma lo que es nuestro.
2: Con el guante de Odone, está dando Odone.
0: Para el que maneja los violines.
2: De la Marioneta Universal.
1: Claro.
2: No me acuerdo.
1: ¿Y ahora?
0: Para el

0: mi bronca, listo. Sí. Nunca me había dado cuenta que si me pongo a leer la letra,
1: sí,
0: es la izquierda en Uruguay.
1: Es la descripción.
0: Es la, la mentira organizada.
1: Sí.
0: Ah, no, no.
1: Las cartas marcadas.
0: Muy bien, ¿eh?
1: Muy bien.
0: Estamos haciendo un descubrimiento.
1: Sí, sí.
0: A ver, nosotros hablamos de lo que pasa.
1: Claro.
0: No nos paramos en un lado u otro, aunque no, a veces hay que pararse,
1: sí,
0: en el lugar de la ética y de los valores.
1: Sí.
0: Y si algunos están en la vereda de enfrente,
1: sí,
0: es obvio que se va a notar que nosotros estamos en la otra
1: en
0: vereda.
1: La otra.
0: Pero no en la de una ideología.
1: No, no.
0: Estamos en la vereda de los valores y la ética.
1: Claro.
0: Yo estoy en ese lugar.
1: Sí, sí, yo también.
0: Entonces.
1: Pero ese análisis que usted hizo fue un análisis exegético de una letra, de un tema, ¿no? Y
0: sí,
1: yo siempre dije, siempre digo que las canciones son poesía que le ponen música.
0: Bien, podemos poner, perdón, que abro,
1: sí,
0: un paréntesis.
1: No, está bien.
0: Ahora sigue hablando, pero,
1: no, no, pero
0: le estoy pidiendo a Tempone que sigamos escuchando la, la letra de la canción,
1: uh-huh,
0: en el segundo, la segunda estrofa.
2: También roba el comercio.
0: No, no, para atrás, para atrás, para atrás. Ahí.
2: Bronca porque
0: ma- no, no, ah, para atrás, para atrás. Ahí, mi bron, ahí, para atrás un
1: después
0: poquito.
1: El estribillo.
0: Ahí. Ahí.
2: Mi bronca.
0: Escuchá esto, es Uruguay. Y esto se escribió en los 70. Bronca porque matan con descaro. Pero nunca nada queda claro. Bronca porque roba al asaltante. Pero también roba al comerciante. Las grandes. Que está prohibido todo. Hasta lo que haré de cualquier modo. Bronca porque no se paga fianza si nos encarcelan la esperanza.
1: Un temón.
0: Y así podemos escuchar. Es todo, es todo. Vayan a escuchar. Mira, escucha.
2: Los que mandan tienen este mundo.
0: O el gobierno.
1: Sí, claro.
2: Repodrido y dividido en dos. Culpa de su afán de conquistarse.
0: Por la fuerza,
2: por la fuerza
0: o por la explotación.
2: Ronca pues entonces cuando quiere.
0: Que me corte el pelo sin razón. Ahí estamos hablando de la dictadura.
1: Sí, claro.
0: Es mejor tener el pelo libre que la libertad con fijador. Tremendo. ¡Marcha! Listo. Terminó nuestra parte musical. Es maravilloso este
1: no,
0: tema.
1: No, y yo retomo la anterior, voy a enganchar el re menor, como dijo aquel.
0: Sí.
1: Las letras, si hay canciones que uno en lugar de escucharlas las lee.
0: Sí, claro.
1: Son poesías. O son mensajes tremendos. Las letras de las canciones. Y usted dice, está, eso nunca le presté atención porque me atrapó la melodía o me atrapó el ritmo.
0: Bien, perfecto.
1: Pero las letras son notables. Así que esa letra de bronca, Marcha de la Bronca, es una letra impresionante. Y una vez está, son, no sé, la joven guardia, aquella época de la música uruguaya y argentina,
0: uh-huh,
1: que tenían esos grupos musicales.
0: Bien. Lust. ¿Cómo?
1: Que cambiemos de tema.
0: Muy bien. Estábamos hablando hoy de esta frase de Lustenberg.
1: Sí.
0: Hemos tenido muchas frases a, sí, lo largo de esta semana, pero hablando de la semana, este domingo son las elecciones en Brasil.
1: Elecciones en Brasil, muy importante.
0: Lula y Bolsonaro hijo.
1: Exactamente, el padre está preso.

0: ¿Qué le diría a Bolsonaro?
1: Y vos sé.
0: Y vos sé. Y vos ha estado preso también y ha salido por el oje, por un tema de la justicia, ¿no? Un tema...
1: Un error procesal.
0: Un error procesal, gracias, doctor, sí, en leyes.
1: Un error procesal que anuló el proceso. Y como hay un principio que viene de la antigua, que dice no bis in idem.
0: ¿Cómo?
1: Non bis in idem.
0: ¿Y eso qué quiere decir en latín?
1: Eso en latín es no se puede juzgar dos veces a una persona por la misma conducta.
0: Muy bien.
1: Entonces, eso viene... de la época que existían los tribunales del rey y los tribunales eclesiásticos en el Reino Unido.
0: Muy bien.
1: Entonces, si la iglesia liberaba, el rey no podía detener, o a la inversa.
0: ¿Quién va a ganar en Brasil?
1: En Brasil va a ganar, yo creo que en primera vuelta
0: sí.
1: Va a ganar, podría ganar Lula.
0: Ajá.
1: Por un punto, o ahí.
0: Están muy parejos según las últimas sí. Encuestas.
1: Y van a ir a Balotage, que sí. Es el 25 de octubre, 20 días después.
0: Bien.
1: Es enseguida.
0: Ajá. Uh-huh.
1: Y la última encuesta de Folha de San Pablo y todos esos grandes medios dan un 7% a partidos menores que simpatizan con Bolsonaro o partidos religiosos.
0: Se va a sumar entonces a,
1: van a, sumar a
0: la
1: votar.
0: Candidatura de Bolsonaro.
1: Y ahí va a quedar todo el mapa pintado de azul.
0: ¿Qué mapa?
1: El mapa del continente.
0: Todo no.
1: Y va, bueno, va a quedar Uruguay, porque Uruguay es la excepción.
0: De rojo.
1: No, de rojo hasta ahora.
0: Por eso.
1: Uruguay va a seguir siendo rojo.
0: Claro, por eso.
1: Pero hace 6 años atrás todo el continente era rojo.
0: Sí.
1: Y perdieron en todos los países por elecciones libres.
0: Entonces, si Bolsonaro gana en Brasil...
1: Queda solo Uruguay.
0: Queda solo Uruguay. Por eso, esta frase de Fernando Pereira.
1: Es claro, estamos decididamente jugados a que gane Lula. Porque si no, quedan solos.
0: Quedan solos.
1: Queda solo.
0: Y esto no es solamente una frase.
1: No, no.
0: En Uruguay hubo gente dentro del Frente Amplio, dentro del Comité de Base, que ya están en Brasil apoyando a Lula. Escuche esto.
2: Así que, desde el Frente Amplio, Cerro Largo, vamos con todo. Necesitamos Lula, presidente. Arriba Lula, arriba.
0: Necesitamos Lula, presidente. ¿Para qué necesitamos Lula, presidente?
1: No sé, capaz que le da un subsidio.
0: Pero, ¿por qué necesitamos Lula, presidente, si somos independientes?
1: Para no quedar solo. Uruguay va a quedar solo, pero...
0: ¿Y eso qué sería?
1: Y eso es el anuncio... ¿Vio los juglares del medioevo?
0: A ver, me gusta.
1: Cuando decían, soy portador de buenas noticias, llegaban a las cortes.
0: Sí, y abrían.
1: Y abrían, exactamente.
0: Sí,
1: y
0: claro.
1: En la década del 70, en todo el continente sudamericano y centroamericano, vinieron golpes militares de derecha y de izquierda.
0: Uh-huh.
1: En la década del 80, los golpistas de derecha se fueron todos. Y vinieron gobiernos, yo diría, conservadores.
0: Bien.
1: Alfonsín en la Argentina.
0: Para restablecer la democracia sí. De a poco, está muy bien. Sanguinetti en Uruguay.
1: Sanguinetti acá. En España mismo, Adolfo Suárez,
0: ajá.
1: ¿No? Después de Franco. Y bueno, y otros presidentes que latinoamericanos. Eso sucedió hasta mediados del 90 y fines del 90. Después, todo el continente ganaron los partidos socialistas.
0: Uh-huh.
1: Elecciones libres.
0: Sí.
1: Y a partir del 2020, 2021, 2022, en todos los países los socialistas perdieron las elecciones, excepto Uruguay.
0: Bien.
1: Que Uruguay fue una excepción ahí. En América Central los socialistas perdieron las elecciones. En América del Norte, que nunca fue socialista, pero los partidos que representan las ideas más liberales ganaron. Y en Europa también. Entonces, eso es una señal.
0: Sí.
1: Que el... Y según la última encuesta...
0: Por eso Ortega dijo... No habrá nunca más elecciones, porque claro...
1: Pues, si hay elecciones, pierde.
0: Sabe que pierden.
1: La última encuesta que se hizo sobre la orientación política de la juventud uruguaya dio por primera vez en no sé cuántos años que la derecha está por encima de la izquierda.
0: Sí, claro.
1: Un porcentaje importante, un 8% por arriba.
0: ¿Qué dije yo dentro de...?
1: Sí, usted anunció. Usted fue un profeta.
0: ¿Un profeta? ¿Qué dije?
1: Que la izquierda iba a desaparecer.
0: Claro.
1: Sí, sí. Eso
0: no,
1: quedó,
0: la
1: eso,
0: izquierda no desaparece.
1: Quedó grabado.
0: El Frente Amplio.
1: El Frente Amplio va a desaparecer.
0: Desaparece, sí. Como tal, ¿no? Como partido.
1: Sí, sí, como partido.
0: En esta, no. En la otra.
1: En la próxima.
0: Sí.
1: Entonces, todo... Hay que hacer un esfuerzo muy grande para, no, sí. Para que la coalición pierda en el 29.
0: Por eso... Capaz que Fernando Pereira

0: Dice que quiere apoyar a Lula. ¿Cómo claro. que dice? ¿Qué dice
1: acá? Estamos decididamente jugados a que gane Lula.
0: Claro, porque capaz que lo que quiere es un cargo en Brasil.
1: Sí, no, quiere que no quedar solo.
0: Claro.
1: Si no se queda solo.
2: ¿Querés un cargo en Brasil, vosé? ¿Vosé quiere descansar a playa de Copacabana? La campaña. Dejate de joder, Fernando Pereira. A propósito, Fernando Pereira, tengo algo para vos. Silencio. Tengo algo para vos. Ya que están programando para el 8 de octubre la marcha a favor del terrorismo, porque el 8 de octubre hacen una marcha a favor del terrorismo de Hamas y del terrorismo islámico de Irán.
1: Típico.
0: Felicitaciones por esa marcha a favor del terrorismo. No se olviden de llevar la vincha verde. Quiero mostrarte esto, Fernando. El régimen de Irán castiga a una chica iraní por cantar sin velo con 74 latigazos. Esto también es por culpa tuya y por la mesa política del Frente Amplio, que apaña al terrorismo, al gobierno islámico de Irán y a todos los terroristas proxies que forman parte del Oriente Medio. Así que, Fernando, esta noticia es para vos. Podés, si querés, el 8 de octubre marchar, le ponés un palito y marchás. Y si no querés ponerle el palito, el palito te lo...
1: Bueno.
0: Esta es la chica. Escuchá. Esta chica que estamos escuchando es la cantante iraní que, como cantó sin velo, en Irán la meten presa y la castigan con 70 latigazos. Sentí vergüenza, Fernando. Sentí un poco de vergüenza. Vos y todos los que van a marchar el 8 de octubre a favor del terrorismo. En mi país, en Uruguay.
1: Increíble.
0: ¿Dónde se vio?
1: Un régimen que cuelga con grúas entre 30 y 40 personas por mes.
0: Sí, claro. Increíble. Gays.
1: Sí, sí, sí.
0: ¿No? Sos homosexual, te cuelgan en una grúa. Estás contra el gobierno, decís algo, te cuelgan en una grúa. No usas velo, te cuelgan en una grúa. Sí. Te castigan con latigazo, te lapidan.
1: Sí, sí.
0: Capaz que lo que quieren es terminar así el Uruguay.
1: Bueno.
0: No estamos lejos.
1: Por las dudas, hay que sacarlos. Porque yo siempre digo lo siguiente.
0: Yo no quiero sacarlos, yo quiero educarlos.
1: Bueno, sí.
0: Yo para mí,
1: sí, sí.
0: Insisto, un buen libro. Lo que pasa es que no labura. ¿Cuánto hace que no labura? No labura hace 30 años, no labura.
1: Sí, eso,
0: claro,
1: eso.
0: Uno se achancha. Perdió te achanchaste, Fernando. Te achancha.
1: Perdió el hábito.
0: El hábito y la vergüenza.
1: Tremendo.
0: ¿Quién perdió la vergüenza? Silencio. Para que vean que acá le pegamos a todo el mundo.
1: Sí, acá nosotros somos objetivos.
0: Sí, voy a traer esta... Esto es lo más raro y ridículo. Esto que vamos a hablar es lo más raro y ridículo que pasó en Uruguay en la última semana.
1: Sí.
0: ¿De quién estoy hablando? Yo te digo.
1: Sí, a ver.
0: Del edil Gonzalo Gómez.
1: El Gonzalo.
0: Del Partido
1: Gonzalo
0: Nacional.
1: Gonzalo Gómez, sí.
0: El edil Gonzalo Gómez dio una conferencia de prensa.
1: Sí, no la vi.
0: Asumió el error de contratar
1: después
0: al asesor que terminó condenado por lavado y dijo desconocer su actividad ilícita. Ahora, dice que no era su asesor,
1: sí,
0: pero que lo había contratado como asesor.
1: Sí, sí.
3: ¿Cómo?
1: Eso es yo digo lo siguiente, en la venta de drogas, que muchos la quieren legalizar toda, para mí es un gran cáncer que tiene el Uruguay, ¿no?
0: Estamos hablando de Pablo Leyva y Lucio Leyva.
1: Sí, totalmente.
0: Padre e hijo,
1: sí,
0: que trabajaban como asesores del edil,
1: sí,
0: Gonzalo Gómez, que era quien contrató a estos,
1: sí, claro,
0: asesores.
1: Claro. Pero este hecho...
0: Pablo Leyva está condenado...
1: Condenado con juicio abreviado en 24 horas.
0: Por lavado de activos vinculado al narcotráfico.
1: Sí, y venta de municiones. No sé.
0: Ahí está, venta de municiones.
1: No, pero acá lo importante de este caso es... Sí. La parte penal, media sé que está resuelta o en vía de resolución. Agarraron al narco y lo metieron preso. Están investigando el lavado de activos y ahí va a haber consecuencias del lavado de activos.
0: Sí.
1: Pero una cosa, no digo que sea más grave, pero una cosa que es insólita, es que en la conferencia de prensa se dijo que se contratan asesores para los ediles, se le pagan 50,000 pesos mensuales o 52.
0: Sí, sí.
1: Y esos asesores no los conocen.
0: Y no van a trabajar.
1: Y no trabajan.
0: Y no tienen una tarea destinada.
1: Eso fue lo más grave. Porque sí. Lo otro es un delito más que se resolvió.
0: O sea, al tipo este, al señor Pablo Leyva, condenado sí. Por lavado de activos,
1: sí.
0: Se le pagó casi 500 palos en este año.
1: Sí.
0: Nunca fue a trabajar.
1: Nunca fue a trabajar.
0: No tiene una tarea asignada.
1: No tiene tarea.
0: Pero es asesor de el edil Gonzalo Gómez, que sí. Dice que no es asesor.
1: Que no es asesor.
0: Pero que fue contratado como asesor.
1: Por él.
0: Claro. Raro, ¿no? Porque el hijo le pidió que lo contrate al padre.
1: Sí.
0: Que dicen que el hijo no sabía lo que hacía el padre.
1: Sí.
0: ¿Se entiende lo que estoy diciendo?
1: Sí, sí. Es que el padre tenía un cuarto blindado en, sí. En la casa.
0: Pero la plata se veía arriba de la mesa.
1: La plata arriba de las mesas. Pero además la casa no era el Palacio de Versalles, que tiene 2.400 dormitorios.
0: Claro.
1: Era una casa común y corriente.
0: Como cualquier uruguayo.
1: Como cualquier uruguayo. Entonces todo eso es raro, es turbio. Uh-huh. Me parece una cosa muy rara, muy extraña.
0: Sí.
1: Pero yo hago pie en este otro tema, que es absolutamente menor.
0: A ver.
1: Bueno, el tema de que los ediles tengan asesores, que no los conozcan,
0: sí.
1: Y que tengan una partida de 250,000 pesos para pagar a asesores... Que yo puedo hasta...
0: Mensual, ¿no?
1: Mensual, sí, mensual.
0: ¿Cuánta gente puede vivir con 250,000 pesos?
1: Bueno, el sueldo mínimo es 10 personas.
0: Claro.
1: Sueldo mínimo.
0: Pero a ver...
1: No vive, pero son 10 sueldos.
0: Ponele 5.
1: Sí, sí, sí.
0: O sea, yo hablo con un edil y digo, dame esa guita a mí, elijo 5 familias y le doy la plata.
1: Cada edil puede tener 9 personas a su disposición.
0: Ahí hay algo que está mal.
1: Entre pases en comisión y contratos de asesoramiento.
0: Uh-huh.
1: Pero para mí lo inadmisible... Lo inadmisible es... Usted dice, está, es un tema menor, no mueve la aguja, pero multiplíquelo por 30 ediles por 19 departamentos.
0: No, no es un tema menor. ¿No? En este caso, es un tema más... Es un tema más al caso que realmente es importante,
1: sí.
0: ¿No?
1: O sea, esto de la contratación de los asesores es el tema político más importante de la semana.
0: Sí, exacto.
1: Lo otro es un tema penal.
0: Ajá. Uh-huh.
1: Lo otro son delitos.
0: Sí.
1: Pero el tema político de la semana, y no sé si de la quincena, es que se dio, o sea, que se confesó públicamente que se contrata gente para que no vayan a trabajar, no se les da tareas. Que a mí me sorprendió mucho. El que confesara públicamente eso, sí, no, yo lo contraté, pero no tiene tareas.
0: Claro, y dice que él no renunció porque tiene mucho para darle a Montevideo, tiene solo 27 años.
1: Sí.
0: Flaco, si tenés mucho para darle a Montevideo, ya le estás sacando plata para empezar, porque estás contratando asesores que no conocés.
1: Sí.
0: O sea, ahí tendría que terminar la carrera de este edil, que puede llegar a ser bueno, pero esto es como en el fútbol.
1: Sí.
0: Podés ser bueno jugando,
1: sí.
0: Pero te metés una plancha, salís.
1: Lo que pasa es que esto debe haber...
0: Roja directa.
1: Centenas de ediles en esta situación.
0: Claro, por eso no hablan todos, no habla ninguno.
1: Y por eso no se toma una decisión.
0: Claro, ni del gobierno ni de la oposición.
1: ¿Y el directorio qué va a hacer?
0: ¿Y Javier García qué dijo? Ni el Frente Amplio ni Fernando Pereira tienen autoridad política ni ética para emplazar al Partido Nacional.
1: No tiene, pero no es un problema del Partido Nacional.
0: Atención. Claro, es más,
1: o sea,
0: porque sacó un
1: documento... Está mal lo que dice Javier García.
0: Sacó un documento,
1: sí.
0: Un comunicado del Frente Amplio. ¿Está mal lo que dice Javier García? ¿Está
1: o
0: mal?
1: Sea, para mí, Javier García, que el Frente Amplio no tiene legitimidad para hablar de los blancos, es
0: sí,
1: cierto.
0: Es cierto, pero no Javier es el tema.
1: Pero Javier García voy a decirle, pero nosotros tenemos un problema grave adentro.
0: Claro, ahí está. Cínico y miserable... Así cuestionó Martín Lema el comunicado del Frente Amplio por el caso de Pablo Leyva.
1: Sí, ese es un tema distinto.
0: Está bien, pero a ver, me parece que lo que tienen que hacer tanto Martín Lema como Javier García es apuntar la mira donde hay que apuntarla.
1: Exactamente. A la interna del Partido Nacional.
0: Claro.
1: Y a la situación de esos, de los ediles.
0: Exacto, que es lo que la gente está... la gente está podrida de la política sucia.
1: La gente no le importa...
0: Claro, que el comunicado de uno o el comunicado...
1: No interesa nada.
0: A la gente le importa a vos. Hay un tipo que está laburando...
1: Sí, que no está
0: entre comillas,
1: trabajando.
0: Que no está trabajando. Sí. Al que se le pagó 500 palos, dame 500 palos a mí, sí. Que no tengo trabajo.
1: Sí, sí, sí. Y además, este hombre tenía trabajo porque era lavaba activos.
0: Claro, por lo menos contratame.
1: Sí. Claro. O sea, ya tenía
0: es una
1: trabajo.
0: Locura. A ver, enfócate en lo que hay que enfocarse.
1: Sí. Bueno, esa es la crisis de la política. Y es una de las tantas explicaciones de por qué cuando nosotros hacemos estas conversaciones tenemos tanta gente que nos acompaña. Y cuando yo hago esos conversatorios, la gente va. Yo no es para hablar de mí, pero la gente cuando va a esos lugares... Me dice, yo vengo a escucharlo porque por esas cosas.
0: No, pero usted está hablando de usted.
1: No, pero digo que no vengo acá a hablar de mí, vengo a hablar de la situación.
0: Está hablando de usted.
1: Sí, estoy hablando, sí, pero digo que no vengo a hacerme...
0: ¡Parece un político! ¿Usted es político?
1: No, soy político. Pero yo lo que le digo es que estas pequeñas cosas son las que molestan.
0: Claro.
1: Y las que desilusionan.
0: A la sociedad toda.
1: Total. Y yo le digo, yo a Ledir lo conozco.
0: ¿Lo conocí?
1: Lo conozco porque en el periodo que yo era representante...
0: A ver...
1: Él trabajaba en el Palacio con Jorge Gandini.
0: Ajá.
1: Y en el tema de presupuesto y rendición de cuentas...
0: Sí.
1: Hacía un trabajo extraordinario.
0: Uh-huh. Mira.
1: Chiquilín joven que nos ayudaba a todos en un tema complejo que no es fácil de entender.
0: Bueno, entonces capaz que no tenía idea de... De sus asesores, pero...
1: No, yo...
0: A mí no se me escapa nada acá en la radio, ¿eh?
1: No, yo que... Yo le digo...
0: Bueno, se me escapan algunas cosas.
1: Sí, yo le digo que... Yo a él le creo. Lo que yo me olvido de eso. Yo le creo que diga, yo no sabía quién era esto o lo otro.
0: Claro.
1: Porque me parece demasiado burdo una persona de 27 años que tiene una carrera política muy buena porque ya estaba en el Parlamento haciendo esos trabajos.
0: Ah, bien.
1: Que ya era edil... Que seguramente en el 29 podía ser candidato a diputado y que por la postura que tenía dentro del Partido Nacional tal vez... pudiera mañana o pasado aspirar a hacerlo, tire todo por la borda por contratar al padre de un amigo que es narco. No, eso no, me parece, a mí no me cierra.
0: Ajá.
1: O sea, tiene que tener un error de cálculo grosero.
0: Uh-huh.
1: Eso es un tema. El otro tema es lo que saltó ahora. Que los ediles tienen 9 personas trabajando para ellos. Ellos tienen derecho a 5 contratados,
0: sí.
1: Que le dan 250 mil pesos más 4, pasen comisión 9.
0: Hay que hacer de nuevo todo esto.
1: 9. Pero, y después le dice, sí, yo lo contraté porque el hijo me pidió. Porque fue eso, ¿no?
0: Sí.
1: ¿Por qué lo contrataste? Porque el hijo me pidió.
0: Podemos convocar hacia la Junta de Montevideo entonces un montón de hijos. Que quieren que contraten a sus padres. Claro.
1: Él me pidió.
0: Mañana, ¿a qué hora abre la junta? ¿A qué hora
1: haces? A las 9.
0: ¿A las 9? Mañana a las 9.
1: Todos los hijos.
0: Si tu padre no tiene trabajo, presentate en la junta, que siempre hay un edil que tiene un lugarcito para contratar a tu padre. Dios mío.
1: Y después dicen que no le dio tarea para cumplir ninguna.
0: No, claro, no le dio tarea.
1: Y bueno, y uno si estira un poco la piola puede llegar a decir... ¿Y el sueldo se lo pagarían?
0: Claro.
1: Uh-huh. Porque si el hombre no trabajaba...
0: Devolvé la guita.
1: Sí.
0: Devolvé la guita. Devolvé la guita. Devolvé la bolsa, hermano. Sí. Bueno, la conclusión de todo este tema es... Doctor Lust.
1: La conclusión es que la parte penal se va a resolver.
0: Sí, eso no me interesa. Quiero encontrarle...
1: La conclusión es que exaltó y se dijo públicamente por los propios protagonistas que los partidos todos, no hay diferencia entre Terrón y Loza, como dijo aquel,
0: uh-huh.
1: Aprovechan esos vicios que tiene el sistema...
0: Uh-huh.
1: Para colocar gente que trabajen políticamente para los partidos con el costo de lo que paga la gente.
0: ¿Cómo se termina esto?
1: Para mí se termina cambiando absolutamente esto. El directorio tiene que tomar una medida.
0: No, no, no, pero para que esto no suceda más.
1: Ah, bueno, tienen que cambiar el sistema, tienen que derogar.
0: Tiene que venir una junta de notables.
1: No, tienen que derogar que los ediles tengan, que se mantengan los pases en comisión.
0: Uh-huh.
1: Bueno, traen un funcionario de la OCE, que es experto en determinada materia, que trabajen con el edil, como funcionan todo.
0: Uh-huh.
1: Yo cuando era diputado tenía dos pases en comisión, tenía cinco.
0: ¡Epa!
1: Tenía derecho a cinco.
0: Uh-huh.
1: Funciona bien, tenía dos de los cinco, ocupé, digamos, dos de los cinco. Uh-huh. Pero que no tengan asesores externos.
0: Usted no se olvide cuando sea, no sé, vicepresidente.
1: Sí.
0: No se olvide que...
1: Sí, atrás suyo, del presidente.
0: Si yo no me vuelvo a la política...
1: Hay que buscar otro.
0: Hay tres lugares que le voy a pedir para que me coloque.
1: Ah, bueno.
0: Porque mi hija ya va a ser mayor de edad en ese momento. Yo ya, a ver, yo no sé si voy a estar en el programa. O sea, son mi hija, yo, está Tempone y Jorge Díaz.
1: Están el equipo de productores.
0: Somos cuatro asesores. Cuatro. ¿Hay lugar?
1: Sí, sí, hay lugar, sí, porque en política siempre hay lugar.
0: ¡Nos vamos a la pausa! Es una cosa. Nos vamos a la pausa. ¿Tenemos planificado algo, filosofía, historia para cortito, para luego de la pausa?
1: Vamos a hablar algo cortito.
0: ¿Sí? ¿Ya lo tiene en la cabeza? ¿Le sale enseguida?
1: Sí.
0: No anticipe. ¡Pausa, carajo!
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